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Buenos días. Gracias, Señor. Que tengamos un buen día para aprender de su gloria y su bondad. ¿Podemos hacer una pequeña oración? Vamos a hacer el Padre nuestro que nos purifica de su oración. Padre nuestro que estás en los cielos, santificado sea tu nombre. Venga a nosotros tu reino. Hágase tu voluntad en la tierra así como en el cielo. Danos hoy el pan de cada día. Perdónanos por nuestras deudas, así como perdonamos a nuestros deudores. No nos dejes caer en tentación. Líbranos del mal. Amén.

tormenta, ahora viene hoy que el huracán tumbando caña, como dicen por ahí. Bueno, ese era el alacrán, pero el huracán. Buenos días pueblo de las Islas Vírgenes, buenos días San Tomás, los que nos escuchan en San Tomás a través de la 90.1, buenos días Santa Cruz, buenos días San John y todas esas islitas por allá que nos escuchan a través de la 90.1. Ajá, ya tengo por ahí la lista, sí, de todos los que nos escuchan. ¡Vamos arriba! ¡Vamos arriba! Esto no se ha acabado. ¿Quién dijo eso? Ya, ahora sí tuve que buscar un saco más grande porque, óigame, lo que viene ahora es...

A las 8 de la mañana estará con nosotros Tamara Velardo, la gerente de Fly the Whale, con noticias bien importantes para todos. Así es que ya mismito, ya de ahorita llega por ahí. 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Mire, usted está a San Tomás, usted en 20 minutos, hasta el avión se levanta y ya empieza a bajar. Así es que tenemos ya ahorita buenas noticias.

0: tormenta pasó, ahora viene el huracán en noviembre. Ay, esto está, eso va a estar bueno. Bueno, ya mismito vengo con más información para todos y cada uno de ustedes. Vamos a esta llamadita por aquí. Aló, buenos días.
1: Buenos días, Papi Love. Por aquí José del Pueblo, para el pueblo.
0: Buenos días.
1: Que vinimos, mi
0: buenos
1: hermanito.
0: Días, buenos días.
1: Bueno, pues nada, para felicitar a la congresista Stacy Plaskett, que el día primero de agosto, pues, barrimos con todo el mundo, pero lo que se dice es barrer con todo el mundo. Pensábamos que la señora Donna era la competencia de nosotros, pero vimos que la señora Donna, pues, se quedó en último lugar. El segundo lugar fue el señor Roach. Sí, sí. Sabíamos que esta administración no podía volver 4 años más a seguir dirigiendo las Islas Vírgenes. Y el pueblo habló, el pueblo se expresó, y una de las cosas que hicieron historia en las Islas Vírgenes fue que mucha gente salió a votar para la primaria. Una cosa que no se había visto hace años, que tanta gente se hubiera votado saliendo a la primaria para votar. Como quiera que sea, el señor Roach quedó bien mal en su papeleta. Sacó 2,000 y pico de votos cuando él pensaba que él iba a ganar estas elecciones, pero el pueblo sabía que él no podía ganar estas elecciones por la sencilla razón de que ya este pueblo no aguantaba más de esta administración. Para todos los que gritaban, número uno, bueno, pues ahí está su número uno. Ahora para noviembre nos quedan 4 personas, que viene siendo Venta, Positive Nelson, el americano y James, el de West End, y a esa gente le vamos a pasar por encima como rolo. Esa gente no tienen la capacidad para gobernar las Islas Vírgenes, y tampoco están haciendo campaña para que el pueblo oiga y escuche lo que ellos tienen. So, como el pueblo no está escuchando ni está viendo las campañas de ellos, y la persona indicada y más profesional para este trabajo, para dirigir las Islas Vírgenes, es la señora Stacy Plaskett. Ya nosotros coronamos la señora Stacy Plaskett como la nueva gobernadora de las Islas Vírgenes, la primera dama gobernadora de las Islas Vírgenes, y vamos para adelante. Esto no se ha terminado, esto solamente ganamos un round de la pelea, todavía tenemos que ganar el otro round, pero esto no es nada. Los que quedan ahora, esos son pan comidos. Y a todos los que no estaban con nosotros, ahora no se acerquen diciendo que no, que estábamos con Roach, pero votamos por ella, porque nadie sabe el voto, que nadie lo ve. Sabemos lo que ustedes dan, sabemos a lo que ustedes vinieron, que fue hacerle daño a la congresista Stacy Plaskett, y ahora van a tener que pagar las consecuencias por no coger su voto y darlo de la manera que se tenía que dar, porque lo indefendible no se puede defender. Esta administración lo hizo mal en estos 8 años y ha sido la peor administración que ha pasado por las Islas Vírgenes. Bueno, pueblo, noviembre, estamos ahí otra vez la batalla. José de Poli para el Pueblo va a seguir haciéndole la campaña a la futura gobernadora de las Islas Vírgenes, la señora Stacy Plaskett. Pueblo, vamos a tirarnos y vamos a votar en noviembre también, para que haya una nueva gobernadora y hagamos historia, porque esta mujer viene a trabajar y a sacar todo el dinero que esta administración de Albert Bryan y George tiene escondido por todo el mundo, que todavía son billones de dólares que tenemos, pero ellos se dedicaron a ponerlo en los bancos para coger sus intereses y se olvidaron del pueblo. Bueno, pues esta señora viene a sacar todo ese dinero y a hacer lo que tiene que hacer, a cambiar esta administración, porque si una de las cosas que ella siempre dice en los meetings privados de nosotros, de los que somos los líderes y los que estamos haciendo en la campaña, que ella va a limpiar esta administración. Así que prepárese mucho y vayan recogiendo todo lo que tienen por ahí, que le faltan 4 meses y pico para irse. Papi Love, que tenga buen día.
0: Gracias por su participación. Señores, 15 minutos para las 8 de la mañanita. Oígame, esto está empezando, esto no ha terminado todavía. ¡Wipi! Así es que ya mismo vengo con más. Mire, hay 17 aspirantes independientes a el Senado, 17, esto va para los libros, eso que los libros Guinness, ese, los récords. 17, yo no sé si antes, bueno, desde que yo estoy aquí, yo no he visto una cosa como esta. 17 y 7 demócratas, Son 17, 14, 20. Que, espérate, déjame que. Espérate, que yo, 17 y 7 son 14, llevo 24 aspirando a 7 sillas en Santa Cruz. 24 en San Tomás, tenemos que chequear. Yo voy a sacar, yo tengo, creo que tengo todo eso por aquí, pero necesito tiempo. Así es que vamos a ver este. Ay, Dios mío. ¡Aló! Buenos días.
2: ¡Vaya! El primo, del pueblo y para el pueblo. Y vamos a lo que vinimos. Palabra con luz propia.
0: Está guillao. Hey. Usted dijo que no iba a votar y yo se votó siempre.
2: Primo, me lo dijo lo su, que dimos fue me lo un, dijo, un ron me lo dijo con la base
0: su,
2: llena.
0: Me lo dijo su hermana.
2: Primo, fueron 20 votos, 20 primo. 20
0: votos, sí.
2: 20 votos, primo, de la familia.
0: Sí, porque primo, a usted y que a última hora se decidió, me dijo este...
2: Me decidí, primo, hubo una persona que me llamó y me rogó, se me hincó, primo, y tuve que... Lo hice por él, primo.
0: Dito, sí.
2: Tuve que llevar a mi mamá a votar y usted sabe, y decir a la familia, vaya, den el votito, todo lo que puedan.
0: Sí.
2: Ya usted sabe, primo, pero...
0: No, pues lo felicito, ¿verdad? Venga, no, lo felicito.
2: No, pero ve acá, primo.
0: Te está contento. Primo, ¿cuántos palos se dio? ¿Cuántos tragos se dio de este?
2: Yo me di como 15 tragos ayer, primo. Ya usted sabe, primo. Es mamá, primo, la que viene ahora, papá. Primo, es mamá.
0: Mamá, ¿cómo es?
2: Mamá Stacy.
0: Mamá Stacy, sí.
2: Eso así, primo. Y no solamente eso, primo. Felicito al otro grupo también.
0: Sí.
2: Y
0: sí,
2: también sí. Le doy una invitación a mi hermano Pokémon para que venga para este lado también.
0: Ay, Poki, bendito.
2: Recuérdese que Pokémon es como la Guinea, que duerme de palo en palo, primo.
0: O sea, a lo mejor
2: todavía está tiempo de venir aquí, lo perdonamos todavía.
0: Bueno, yo me imagino que en política las puertas deben estar abiertas siempre.
2: Las puertas deben estar abiertas, sí, eso es correcto.
0: Y hay que unirse todo el mundo, ¿verdad? Para seguir este... Porque yo tuve un jefe que se llamó Don Luis Ferré. Cuando trabajé con él, él fue gobernador de Puerto Rico. Y cuando era candidato... Nunca se me olvidará. Cuando era candidato que reunió a su grupo, a su staff, les hizo un... Me acuerdo que fue en el hotel... se me fue el nombre. Bueno, que ya no existe, creo que el Normandy, algo así. Él dijo que se levantaran las personas... Que dijeran, ¿verdad? Le dieran el significado de la palabra política partidista. Que los que estaban, quisieran que se levantaran y que le tradujeran, ¿verdad? Esa palabra. ¿Qué quería decir? Y unos dijeron una cosa y otra, y nadie lo acertó. Entonces él dio la respuesta: política partidista, eso es sumar, no gestar. Sumar. Cuando usted habla de política partidista, usted tiene que sumar, no puede gestar.
2: Eso es correcto, primo. Por eso es que le hago un llamado a mi hermano Pokémon, a Dionis y Lorenzo, que todavía están a tiempo, pueden cruzar para acá. Para que demos un ronrón con la base llena, primo, en noviembre.
0: Porque son demócratas, sí.
2: Claro que sí, primo. Estamos a tiempo, primo, y... Yo felicito, primo, a toda esa gente que estuvieron peleando ahí mano a mano con Stacy Plas, que a Miguel Bachato, que fue uno que lo veía yo con su micrófono en Sony Ail, a Miguel, a José del Pueblo, toda esa gente que yo lo escuchaba por ahí. Primo, se vale, ya usted sabe. Yo lo felicito a todos y seguí para adelante, primo. Y eso que están por ahí atrás, el único que pasa un chin de coquilla, de los cuatro que están ahí, es el americano, si ofrece los $25,000. Si lo ofrece, primo, el único que pasa coquilla.
0: Es que eso no es que va a darle $25,000 a todo el que vote por ellos.
2: No, así no.
0: Ya vendrán por aquí en su momento y explicarán.
2: Exactamente. Porque Nelson que está ahí, Nelson y el otro, eso no va para parte, ese se parece a la casa acotada ahora mismo.
0: Me dicen que vienen fuerte.
2: ¿Pero fuerte de qué, primo?
0: Sí.
2: Y cuando Nelson tuvo agricultura como comisionado de agricultura,
0: ¿qué pasó?
2: Se tumbaron la caja fuerte dos veces y todavía nadie sabe dónde está la caja fuerte.
0: Ajá, ¿no cogieron? ¿Eh? ¿No cogieron a nadie?
2: Primo, como comisionado de ahí se tumbaron la caja fuerte dos veces y todavía nadie sabe quién se la tumbó.
0: Yo creo que ya habían cogido a los
2: ¿Y a quién han cogido, primo? Y los demás que están por ahí, primo, eso no va para parte de ninguno, le digo yo, ninguno. El único que pasa coquillo, un chin, es el americano, le digo, que ofrece los 25,000.
0: Warren Mosler.
2: El Warren Mosler, sí. Si usted va y se registra en el partido de él, y usted sabe, le dan un poloche verde para que usted haga campaña, y van a ver $25,000, me imagino, en el globo para cualquiera de los que vote por él. Me imagino que así.
0: Vamos a ver.
2: Pero todavía la puerta está abierta para todos esos que quieran venir para el lado de nosotros, el lado de mamá. Pokémon tiene la invitación abierta de parte del primo, Johnny Lorenzo y los demás. Sí. Olvídense de lo que pasó. Borrón y cuenta nueva. Sí. Y recuérdense, un pueblo unido jamás será vencido.
0: Usted lo está invitando a todos que se unan.
2: A todos los que estamos ahí, tiene la puerta abierta para que vengan y se unan a nosotros, aquí al grupo de mamá.
0: Al partido, ¿verdad? Al partido.
2: Al partido, primo, al grupo de mamá, que se unan.
0: Sí, sí, sí, porque usted era de los que no iba a votar, en el momento votó, pues, así es que... ¿Cuántas familias?
2: 20, primo, 20 votos en la familia, primo.
0: Ay, Dios mío.
2: Yo no sé cuántos votaron de los 20, primo, pero sí que yo llevé a mi mamá y invité a dos o tres más, le dije, vayan y... Sí, ¿sabes? Sí, pero sí, no sé cuáles votaron.
0: Bueno, pues usted ganó entonces.
2: Exactamente, primo, yo gané, usted sabe cómo es.
0: Okay.
2: Primo, otra cosa, antes de que me deje.
0: Dígame, primo, más minutitos, sí.
2: Primo, y ahora, primo, ¿quién va a terminar el hospital escrito ante primo? Porque la zapata está hecha, primo.
0: Está zapata.
2: Primo, el gym de Clifton Hill, el lo desbarataron, primo, ¿quién lo va a seguir ahora? Primo, la calle de Freire C, que está toda rapada, primo, y el parque Polota, ¿quién lo va a embrear, primo, hecho por ahí? ¿Va a ser Stacy Plaza ahora?
0: Bueno, yo espero que antes de que la administración salga, termine todo eso.
2: Primo, pero hay muchos proyectos que él empezó, ¿y quién lo terminará ahora, primo? Porque yo pensaba que Rocha lo iba a terminar, primo.
0: Se supone que el nuevo gobierno, el que salga.
2: Entonces va a ser nuevo gobierno, primo. Yo me imagino que la gente fría de este, primo, se van a hartar de polvo
0: de aquí al año que viene. Lo que se empezó se deben continuar.
2: ¿Se debe continuar?
0: Claro, que no vaya a pasar como las otras... hace 8 años que se cambiaron todo y después, imagínense, todavía está... Mire, todavía no hemos inaugurado el parque pelota.
2: Esto es lo que le digo, ni lo vamos a inaugurar ahora, primo.
0: Hay que bregar con el hospital. Yo se lo dije a la congresista, se lo dije aquí un día que vino, la primera vez que vino, ella estuvo aquí, ella ha estado aquí 4 veces, vino desde antes. De hecho, la primera emisora que ella fue a esta. A Latino estuvo aquí la primera emisora, después vino 3 veces más, así es que yo le dije a ella, se lo dije en el aire, después se lo dije personalmente, le dije que le diera mucho interés al hospital, primo.
2: A
0: lo que tenemos, ya que no está todavía el hospital grande, que a lo que tenemos. Y yo no sé, primo, por qué, si todavía no habían hecho ni siquiera la zapata, ¿por qué cerraron el hospital grande, que era mucho más cómodo? Ese primer piso estaba bien, el segundo.
2: Eso
0: si,
2: correcto,
0: si había
2: primo.
0: Problema, que quizás sería en el tercer piso, algo así. Pero entonces, para mudarse a los cuartitos esos que tienen, pues la verdad, podían haber usado las dos áreas, tanto la clínica como el hospital. Pero,
2: eso es correcto, primo.
0: Pero vamos a ver qué va a pasar, porque a veces no hay nada en el hospital, no hay medicamento, no hay... Bueno, no hay a veces papel de todo. Mire, el otro día no habían cuchara para darle a los pacientes.
2: ¡Ay, mi madre Dios!
0: Sí, señor. Sí, señor. Y me lo dijeron de adentro, no de afuera. De adentro. Pero...
2: Primo, pero si no habían ni cuchara, ¿y cómo este gobernador le estaba haciendo tanto proyecto ahora mismo últimamente? ¿De dónde apareció entonces ese dinero?
0: No,
2: para los proyectos, y no había para cuchara y papel de baño.
0: Yo no sé, pero yo, gobernador, de cualquier sitio, lo primero es el hospital, la salud, punto. Si no hay salud, no hay vida.
2: Primo, si Brian hubiese hecho como empezó ahora, si hubiese empezado desde el que le ganó, primo. Mire, yo me había quitado el sombrero ante Brian y yo había peleado a los machetazos por Rocha ahora mismo.
0: Bueno.
2: Pero que no hizo nada, primo. Otra cosa, primo. Medio Freire Sepp no tiene agua potable. ¿Qué está pasando con el gobierno? Ese es otra, primo. Medio Freire Sepp no tiene agua potable. ¿qué está haciendo el gobierno? ¿Qué está haciendo la gente de Guapa para resolver ese problema? Porque nadie habla en la radio.
0: Lo que tenía era que escuchar las emisoras de radio, los talk shows, los programas mañaneros, y podía darse, y podía darse cuenta del disgusto del pueblo. Pero nada, lo pasado, pasado, como dice.
2: Lo pasado, pasado. Yo creo que este problema del agua también que hay en Freire, lo va a arreglar mamá, Stacy Plaske, cuando gane, primo. No.
0: Bien.
2: Pase buen día.
0: Okay. Bueno, eso es lo que hay, señores. Ya lo pasado, pasado. Bueno, y oigan esto. Ajá, vengo ya. Punto nomás. Todo termino. Me están tocando por ahí la puerta, así que vengo rapidito.

0: Se acabó, todo terminó. Ahora es que viene lo bueno. Pronto. Aló, buenos días.
1: Buenos días, papiló. Le habla Rafael.
0: Rafa, adelante.
1: Mire, yo estaba yendo a este señor que está hablando, el primo,
0: El primo.
1: Bueno. Tiene que tener un poquito de cuidado como él habla. Yo estoy con Positive Nelson. Estoy con el Positive Nelson. Y lo que él dijo de las cajas fuertes, o sea, hay que tener cuidado con lo que usted habla. Si usted no tiene pruebas y fundamento de lo que usted habla, no puede estar acusando a gente así. Si eso pasara, a lo mejor el FBI, la policía, eso nunca ha pasado. Tú sabes, no puede juzgar a uno por la, me dijo la misma vara. Yo conozco a Positive Nelson, una persona buena.
0: Él lo que dijo fue que ahí se robaron dos veces, ¿verdad? Se desapareció dinero y que no han cogido.
1: Él dijo que Positive Nelson estaba.
0: Él era el director de
1: exacto.
0: Pero él no dijo que fue Nelson.
1: Sí, pero dijo que él estaba. Si usted se metió en la casa a robar y yo lo espero afuera, los dos tenemos la culpa. Usted por meterse a robar y yo por esperarlo. Es el mismo caso.
0: Por velar, sí.
1: Exacto. Usted te va a la casa a robar y yo estoy esperando afuera y me pone el carro, lo robamos los dos. Aunque yo no metí adentro, lo robamos los dos. Hay que tener un poquito de cuidado. Si usted sí para que ganó, pues fine. Bueno, pero vamos a ver ahora en noviembre, como dice por ahí.
0: Ahora viene el huracán.
1: El huracán, él está diciendo que va a ser de zonas así. Ahora viene todo lo que estaban con Ross, todos los que estaban con esa gente no van a votar por ella. No se lo crean. Recuerden que en Puerto Rico que cogen venganza y no votan por esas cosas que se hablan. Hay que tener un poquito de cuidado y tener un poquito de resumen a las personas cuando uno habla. A las cosas así, la gente mira todo eso, ya no estamos...
0: En cuanto a eso, usted tiene razón. Cuando pasan unas primarias dentro de un partido, hay que tener cuidado cómo los seguidores se expresan, porque puede...
1: Sí, mira, papi.
0: Mire lo que pasó con Donna Christian y Map.
1: Ajá.
0: Que los mismos demócratas se fueron con Map, que no era demócrata.
1: Sí, y mire, usted habló de Luis Afegé.
0: Sí.
1: Yo conocí, llegué con el partido PNP por 25 años, porque conocí a FG, conocí a Romero Barceló, a Jennifer González, a Rivera Chá, que era PNP, todos estos senadores, conocí a Churumbas de Ponce, conocí toda esa gente yo los conocí, pero le voy a decir una cosa, yo veía política, pero nunca hablaba, nosotros ganábamos porque... En Yabucoa, yo hacía campaña en Yabucoa y nunca le tirábamos al contrario, sino que hablábamos bien de él. Usted tiene que hablar del contrario, lo bueno que ha hecho. No, porque si nos ponemos a hablar todo lo malo que han hecho los políticos, pues entonces nunca vamos a ganar, porque todos los políticos no son iguales.
0: No, y cuando hay primaria, mire lo que pasa ahora mismo en Puerto Rico. Jennifer González fue a primarias con Pierluisi. La primera vez que se jeta, un partido jeta a otro, ¿verdad? Aquí no, aquí hay primaria entre el mismo partido, no hay problema, pero en Puerto Rico, pues, sabe que es difícil el PNP. Y Jennifer jetó al gobernador y se enfrascaron en una queja que ahora mismo todos los que estaban con Pierluisi le llevan una queja. No se ha unido el partido, está dividido totalmente.
1: No, en Puerto Rico. Y yo no sé cómo la gente vota por ese hombre Rivera Chá,
0: Rivera Chá prácticamente está dividiendo el partido.
1: Sí, no, le está haciendo la vida imposible
0: tenga
1: a ella.
0: O no tenga razón en lo que dice, pues hay que
1: tener. Lo que pasa es que Rivera Chá está buscando meter a Romero desde San Juan, eso es lo que está buscando él.
0: Para mí, pues vamos a ver, vamos a hablar más de
1: pues aquí, de Puerto Rico. Aquí vamos a hacer campaña bien bonita para que como dijo usted, el pasado, lo que no hizo Brian, que venga lo haga, pero vamos a ver en noviembre. Yo estoy con Positive Nelson.
0: ¿Cómo no?
1: Ahí,
0: muy bien.
1: Y el que quiere estar con Positive Nelson, y el que no quiere también se le aplaude, porque no podemos tener enemigos.
0: Estamos de acuerdo.
1: No vivimos ni las vírgenes, somos hermanos.
0: ¿Cómo no? Un abrazo.
1: Gracias, Pepito.
0: Bien.
1: Okay.
0: Bien. Bueno, señores, son las 8 de la mañana y ella está con la computadora ahí, para arriba y para abajo. Yo no sé. Ella desde que es gerente allá en Fly the Wheel está que oiga, no se puede ir. Ahora para hablar con ella hay que, mire, mandarle mensajes así por... Sí que ahí está, ahora cuando esté lista me avisa. ¡Aló! ¡Buenos días! Calentando la mañana.
2: ¡Vaya!
0: ¡Ajá! ¡Adiós! Ahora sí. Cuénteme. ¿Qué? Oiga, en esta campaña usted estuvo calladito. ¿Aló? Se está cortando y se fue. Así que donde está metido, salga para afuera. Sal de la cueva. Ajá. ¿Aló? Se le cayó la llamadita. Ay, me da una pena. Bueno, sí, se cayó. Queremos informarles que, déjame ver qué tengo por aquí. Ok, la fuerza que mueve la maquinaria de un gobierno son las quejas y desacuerdos de un pueblo cuando entiende y sufre de problemas básicos. No olviden que la libertad de expresión también tiene su límite. Si es que... usted se ha comedido cuando usted llame, ¿verdad? Usted puede expresarse, decir que el gobernador no sirve, que es una porquería. Usted puede decir que todo lo que tenga, menos palabras ofensivas, o por lo menos que yo entienda que son ofensivas al adversario o a cualquier persona. O sea, si en otra emisora permiten eso, yo aquí no lo permito. Así es que todo el mundo puede expresarse. Yo no estoy de acuerdo con muchas cosas. ¿Ya? Mira, aquí mismo las veces que yo no he estado de acuerdo cómo funciona el gobierno, pero lo he hecho con respeto, ¿verdad? Esperamos esta llamadita, que ya creo que Tamara está lista. ¿Está lista? ¿Va a coger el avión? Sí. Okay. ¡Aló! ¡Buen día!
3: ¡Aló! ¡Buen día! ¡Don Lobo! ¿Cómo estás? ¡Hey!
0: ¡Buenos días! Yo feliz. ¡Ay! ¡Yo voté por Stacy! Pregúntame por quién yo voté.
3: ¿Verdad? ¿Por quién votó?
0: ¡Por Stacy!
3: Todavía nos queda un poco de energía después de, ¿verdad?, este fin de semana. Ay, pero quería saludar a todos, quería saludar a usted, quería saludar a la radio audiencia y darle las gracias, ¿verdad?, a todos aquellos que dijeron presente y fueron y salieron a votar y, ¿verdad?, y marcaron ese número 2 en la papeleta. Así que, pues nada, estamos todos bien contentos y de nuevo muchas gracias, ¿verdad?, a nuestro pueblo latino que fue y dio su voto. Estamos bien contentos, estamos más que contentos. Pero también, adicional a eso, quería mencionarle algo, ¿verdad? El temita que ha venido desde hace unos días, pues las expresiones de algunas personas. Y creo que, ¿verdad?, hay una diferencia entre lo que es la opinión de un votante y la representación de una campaña. Y creo que es bien importante, que es fundamental, ¿verdad?, en que, ¿verdad?, que podamos hacer esa distinción. Entonces, la opinión de un votante pertenece al ámbito personal. Eso es personal, ¿verdad? Un ciudadano tiene todo el derecho de expresar sus preferencias, sus preocupaciones, las críticas o apoyo a cualquier candidato o partido, ¿verdad? Esa opinión refleja su experiencia personal, sus valores y su percepción, ¿verdad?, de lo que son los hechos para esa persona. Y claro está, como usted muy bien lo dice, ¿verdad?, está protegido por la libre expresión, ¿verdad?, la libertad de expresión. La representación de una campaña es totalmente diferente, ¿verdad? Eso constituye una comunicación oficial de un candidato o ese equipo en particular de esa campaña, ¿verdad? Sus mensajes, los anuncios, los comunicados, los portavoces, todo que hablan en nombre de una campaña y por tanto deben reflejar sus posiciones oficiales. Esa representación implica una mayor responsabilidad en cuanto, ¿verdad?, a lo que se dice, la veracidad de esa información. Así que yo necesito que el pueblo, ¿verdad?, pueda hacer esa distinción. Yo no puedo, ni un candidato, ni un equipo de campaña puede imponerle a cualquier votante o ciudadano qué es lo que tiene que decir, ¿verdad? Porque, pues claro, pues entonces cae en lo que es la opinión de esa persona. Sin embargo, yo puedo decirle que ciertas expresiones que se han hecho no representan ni a la candidata Stacy Blasquez, ni al candidato Milton Potter, y tampoco a la campaña. ¿Okay? No lo representan. Sí pedimos y seguiremos, ¿verdad?, pidiendo el voto para estos candidatos, ¿verdad? Porque pues ese es el equipo que yo quiero que gane en noviembre. Así que, pues nada, quería poder traer esto, porque hay que hacer esa aclaración para que, ¿verdad?, todos sepamos que esas expresiones de cierta persona o de cualquier otra persona que venga detrás a decir unas cosas que son un poquito son negativas, no nos representa a nosotros. Y cuando digo nosotros, me refiero a los dos candidatos que acabo de mencionar, a Blasquez y Potter, y tampoco representa a la campaña de ese equipo. Okay.
0: Nosotros en la radio, díganme. En la radio, en los canales de televisión y medios de comunicación, por lo regular lo que ponemos un cintillo, o se dice que no nos solidarizamos necesariamente con las expresiones a continuación. O sea, aquí en la estación, pues yo hace tiempo no lo digo, ¿verdad? Pero nosotros no nos solidarizamos necesariamente con lo que dicen todos, no solamente dos, tres, cuatro personas, con todo lo que se expresa aquí.
3: Exacto, porque tenemos que ser, ¿verdad? Aparte de todo lo demás, tenemos que ser realistas en estos momentos. Y una de las realidades es que pues habían tres equipos en estas primarias demócratas, ¿verdad? Y entre el equipo de Tregenza Roach y Noble France y el equipo de Donna Fred Gregory con Rodney Moorhead, ahí hay unos votos, ¿verdad? Y esos votos queremos que se unan y puedan votar entonces y que voten para entonces el equipo que salió vencedor, ganador en estas primarias, que es Blasquez y Potter. Pues entonces queremos esos votos, pues claro está, que venga a nuestro equipo. Y entonces no podemos decir unas cositas para enojar a esas personas, porque entonces pues no estamos siendo, ¿verdad?
0: No es sumar.
3: No es sumar, exacto, como usted muy bien lo dice, año tras año, aunque no haya política, no haya un año de elecciones, usted siempre lo dice, que esto, la política es sumar y no restar. Así que, pues nada, quería hacer esa la aclaración, y si la tengo que constantemente repetirla, la seguiré haciendo, porque es necesario para nosotros, ¿verdad?, poder seguir hacia adelante. Cada candidato tiene una ideología, ¿verdad?, de cómo se debe correr, ¿verdad?, un gobierno, tiene sus propias planes, ¿verdad?, y lo que le decimos sus plataformas. Eso no quiere decir que no, ninguno somos perfectos, claro está, pero eso no quiere decir que que vamos a echarnos, ¿verdad?, lodo a otros equipos, porque no lo es. No, nosotros, sí, muy bien, todo el mundo sabe que en esta campaña nos hemos mantenido, ¿verdad?, en lo que es los issues, ¿verdad? Lola. las preocupaciones del pueblo, ¿verdad? Lo que ha estado sucediendo, lo que ha sucedido y lo que queremos que suceda. Así que, pues nada, queremos seguir hacia adelante y ya saben, ¿verdad?, que las presiones de las personas pues son muy personales y no representan a esta campaña del equipo Plaskett por.
0: Bien, bien, bien, gracias, pues, por gracias. Su participación. Bueno, familia, hoy tienen 4 minutos. 4 minutitos. Por aquí tenemos ya, ahora no me llamen, ahora no me llamen porque tengo aquí una visita muy especial. Yo diría, trabaja en el counter, ella trabaja por teléfono, ella trabaja en la oficina, ella la mandan para San Juan, para todos lados. Ella es casi la dueña de Fly the Wheel. Yo estoy feliz porque tienen una hispana en esta línea aérea, ¿verdad? Y yo creo aquí que la línea aérea lo que tienen son, no tienen mucha gente hispana trabajando. De Fly the Wheel. Vuela la ballena. Ya estuvo por aquí hace el año pasado. Y ya lleva 8 años más. 4 años más. Buenos días, Tamara.
4: Buenos días, estamos ahí en ese segundo número. Ya estamos casi, si no son los 4, ya estamos ahí casi.
0: ¿Con Fly the Wheel? Uh-huh. Oye, cómo pasa el tiempo.
4: Exacto.
0: Ya la compañía lleva casi 4 años.
4: Eso es así.
0: Pues vamos a cantar 4 años más. 4 años más. 4 años
4: así
0: más.
4: Mismo, se está trabajando ahí fuerte.
0: ¿Qué vas a prometer?
4: Bueno, dime. Yo no prometo, porque si yo no puedo cumplir, mejor no prometo, ¿verdad?
0: Hay una línea aérea,
4: Dígame.
0: No, mira, yo me monté los otros días en un avión, que no me vuelvo a montar otra vez. Señores, hay una línea aérea, lo voy a decir para que los que estén a cargo de esa línea aérea, por lo menos limpien. Que el avión por dentro, si así es el mantenimiento que le dan, el avión por dentro parece todos esos carros viejos que están todos por dentro, todos los asientos rotos y el techo sucio. Y mira, donde el piloto se sienta, que tiene como un descansabrazo, ¿verdad? Uh-huh. Que lo pone ahí. Eso estaba todo desbaratado, sucio, asqueroso, el piso asqueroso, los asientos rotos, lo que echa el airecito así, el aire, pero arriba a veces no tenía. Dios mío, yo dije, aquí yo no me monto más. Puedes tener el mejor motor, puedes tener el mejor piloto, pero la impresión que te da es horrible. Sí. Es horrible. No voy a decir la compañía, pero me monté uno que me imagino que muchos aquí se han montado en él. Mira una cosa, deja. No.

0: de aquí a allí.
1: Nosotros comenzamos con menos de 10 vuelos al día. Uh-huh. Esta soy yo aquí reiterando en mi mente. Desde agosto primero, nosotros los viernes ahora tenemos 13 vuelos entre San Tomás y Santa Cruz.
0: ¿Aumentaron?
1: Para los viernes.
0: Ah, los viernes, que ese es un día.
1: Tenemos 12 diarios de lunes a jueves.
0: Déjame apuntarlo por si no está en el anuncio. 13 vuelos.
1: Los viernes solamente. Uh-huh. De lunes a jueves tenemos 12 vuelos diarios.
0: O sea, 13 vuelos los viernes. Uh-huh. ¿De dónde a dónde?
1: Santa Cruz, San Tomás. Y de vuelta. Y
0: de ambas lados. Ambos lados.
1: Uh-huh. Y de lunes a jueves tenemos 12.
0: Y de lunes a jueves.
1: 12.
0: Uh-huh. Más o menos uno.
1: Entonces, muchos. Ustedes saben que los fines de semana siguen siendo igual. Los mismos horarios.
0: O sea, eso es de lunes a domingo.
1: Exacto. Eso el único día que se extiende sería el viernes. Ah, que tendríamos 13. Okay. Todos entonces, los otros días serían 12 perfecto. Vuelos.
0: Muy bien.
1: Entre Santa Cruz y San Tomás. Entre Santa Cruz y La Grande, solamente estamos viajando ahora de lunes a viernes. Y esos días solamente tenemos.
0: De Santa Cruz
1: a Isla Grande.
0: A San Juan. Uh-huh.
1: Isla Grande, Fernando Dominici, para que no, sí, para sí, que no se confunda.
0: Allí es fácil, San Tomás a San Juan, a Isla Grande.
1: Cuando oyen San Juan se creen que es Luis Muñoz Marín.
0: No, eso es un problema.
1: De lunes a viernes solamente estamos viajando y tenemos 2 vuelos diarios.
0: A Puerto Rico.
1: Correcto.
0: Okay, y yo quiero informar que el avión llega a Isla Grande, que es el aeropuerto, hace muchos años era uno,
1: Fernando Dominici,
0: que queda por el muelle.
1: Correcto.
0: Y allí usted no tiene que caminar media hora cuando salga del avión.
1: Es la cosa.
0: Yo voy por allá por el otro aeropuerto, pido una silla rueda porque en lo que
1: lejito.
0: Muchacho, sí. Desde que el otro día el senador Cajión tuvo que pedir una silla rueda
1: también.
0: Porque, sí. Porque el avión se queda por allá por lo último.
1: ¿Sí?
0: Y eso es inmenso.
1: Y andar y andar y andar hasta qué.
0: Pues con Flight of Wings, usted llega a ese aeropuerto y allí mismo, mire, se baja allí mismo. Allí.
1: Las opciones que tienen es llegando, si necesitas ir al aeropuerto Luis Muñoz Marín, nosotros ofrecemos un shuttle.
0: ¿Sí?
1: Si llegas con nosotros. Al regreso, pues tendrías que buscarte tu transportación. Pero si necesitas.
0: Sí, va a volar llegar un vuelo para afuera.
1: Pues entonces llegas con nosotros y nosotros te ofrecemos el shuttle y tenemos el shuttle ya allí esperándote.
0: Muy bien.
1: Cuando llega.
0: Que sí, que no tienes que estar.
1: Que no tienes que estar buscando taxi, además, llamando.
0: Además, que puedes llamar un Uber allí mismo. Hay veces
1: también que tienes la opción si así lo deseas.
0: Y usted llega y baja del avión y camina 30 segundos y ya está en la
1: casa. Y ya está en la puerta. Eso es así, rapidito. Lo otro que tenemos, uh-huh. Ustedes saben que nosotros, nuestras oficinas abren de domingo a viernes, abrimos las oficinas de 6 de la mañana a 8 de la noche. Y los sábados viene siendo de 7 de la mañana a 7 de la noche.
0: Eso está en el anuncio.
1: Eso no está en el anuncio, por eso lo estoy diciendo.
0: Ok, las oficinas.
1: Pero sí está en nuestra página web, flythewhale.com.
0: Sí, pero mi abuelita no sabe lo que es
1: no,
0: eso.
1: No, yo lo sé, por eso lo estoy diciendo. ¿Qué más? Tenemos, sabe que tenemos personas que hablan español.
0: ¿Oficina de qué hora, qué hora?
1: Las horas de oficina vienen siendo de domingo a viernes. Domingo de 6 de la mañana
0: a viernes, de 6
1: a 8 de la noche.
0: Hay oficina hasta la de noche, ¿sí?
1: Y los sábados es de 7 de la mañana a 7 de la noche.
0: Sí, que tú estás ahí desde las 6 de la mañana hasta las 8 de la noche.
1: Algunas veces sí.
0: Wow.
1: Algunas veces no.
0: Pero siempre, cuando tú llamas, hay alguien.
1: Sí, siempre va a haber alguien.
0: ¿Y cuál es ese teléfono que cuando tú llames te va a contestar?
1: Eso está en la grabación y eso es el 1-800-908-0496.
0: Quiere decir que si usted llama y 0496, y eso no es así, usted me llama a mí, que yo llamo a Tamara para que Tamara los regañe allí.
1: Así mismito, si hay algún problema. Pero el notición de hoy. Yo no lo quiero dar.
0: No,
1: yo quiero que

0: el sistema hable por mí. Uh-huh. Y después seguimos y después continuamos hablando nosotros
1: quiere,
0: acá.
1: Ella quiere que el sistema hable por él.
0: Que hable el sistema. Déjame ver si dije.
1: Déjame prender el motor.
0: Ay, mire, 1-800, uh-huh. Es que a lo mejor lo dije mal. 908-0469. Uh-huh. Eso es de tanto que lo digo. Ajá. Que ya hasta se me olvidó.
1: Déjame prender el motor.
0: Perdonen la equivocación.
1: Déjame prender el motor del avión. Un momentito, a ver lo que dice.
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1: Muy bien. Pues allá que se está aquí en el anuncio, repíteme.
0: Ya, vamos desde San Tomás a Isla Grande, efectivo desde el día 3 de agosto. Y solamente habrá un vuelo diario desde San Tomás a Isla
1: Atención,
0: Grande.
1: Atención, San Tomás, los que nos escuchan por la estación. Estamos dando 2x1, ¿sabes?
0: Ya veo.
1: Sí, en San Tomás tenemos la 90.1, otros dos que nos escuchan a través de la 90.1 en San Tomás. Pueden volar a Isla Grande un vuelo diario, empezando el 3 de agosto.
0: Eso es así.
1: Pues ya estamos a dos. A
0: ya tres, estamos, creo. Ya estamos ahí.
1: ¿Ah, cómo estamos
0: hoy? Hoy yo creo que es el día 2, si no nos equivocamos, ya eso es mañana.
1: No, estamos a 3 hoy. Hoy
0: empieza. Estamos a 3.
1: Uh-huh. ¿A qué hora es el vuelo?
0: Estoy desubicado. Bueno, el vuelo saliendo de San Tomás sale a las 3:15 de la tarde, llega a las 3:50 a Isla Grande. El que sale de Isla Grande hacia San Tomás sale de Isla Grande a las 8:40 de la mañana y llega a San Tomás a las 9:15 de la mañana.
1: Ajá. O sea, este es de... De 8:40 es
0: de Isla Grande a San Tomás.
1: Isla Grande a San Tomás. Y entonces a las 3:15 sale para San Juan.
0: Y déjeme decirle, no busque vuelo esta semana porque eso fue como si pusieran pan caliente allá afuera.
1: De San Tomás y ya está lleno.
0: Ya wow. Esta semana estamos literalmente full.
1: Atención, San Tomás, nos estamos escuchando a través de la
0: 90.1. Así mismita, atención, San Tomás. Ahora le toca a ustedes.
1: Oye, yo estoy uniendo las dos islas.
0: Imagínese. Eso está bueno.
1: Sí, es la única emisora que tiene una emisora allá y otra acá.
0: Y otra acá. Así es que miren a ver, sigan comprando por ahí, que todavía estamos
1: así
0: de
1: es
0: verano.
1: Así que vamos a recapitular. Fly the Wheel, el teléfono a llamar. Es el 1, apúntelo.
0: Sí mismo.
1: Los muchachos después empiezan a llamarme. Uh-huh. 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
0: Es así.
1: Repítelo.
0: 1-800-908-0469.
1: Y esas son las oficinas abiertas de domingo a viernes. Uh-huh. Correcto.
0: Abrimos todos los días, pero...
1: Entonces,
0: por eso de domingo, los horarios son los que
1: cambian. ¿Cuál es el único día que no...?
0: El sábado es el único día que se abre de 7 de la mañana a 7 de la noche.
1: Más o menos lo mismo. Ajá. Más o menos, está ahí sí. Más o menos. Entonces, son 13 vuelos, wow, entre San Tomás y Santa Cruz.
0: Eso es así.
1: 13 vuelos, de lunes a viernes, ¿verdad?
0: 12 de lunes a jueves y 13 el viernes.
1: Correcto. Y el viernes, dice aquí, 13 vuelos. Y el viernes sale uno más. 13 vuelos.
0: Correcto, uno extra.
1: Los otros días son 12 vuelos de Santa Cruz, San Tomás y San Tomás, Santa Cruz.
0: Correcto. Uh-huh. Y no se olviden del número para que no molesten a Papi Love.
1: No, lo, ya lo voy a... No,
0: 1-800-908-0469.
1: Y de San Tomás a Isla Grande, o sea, Puerto San Juan, yo digo San Juan, comienzan hoy los vuelos.
0: Correcto.
1: Hoy sale el... Está lleno.
0: Sí. Entonces, estos días, básicamente, si no me equivoco, creo que hasta el día 6 estamos literalmente completamente. Y si no se ha llenado entre el fin de semana, porque...
1: Entonces, ¿verdad? Por ejemplo, si alguien quiere volar de San Tomás, déjame ver, ¿cuál es que sale de San Juan? Digo, de San Tomás a las...
0: El de San Tomás sale a las 3 y 15 de la tarde.
1: De la tarde.
0: Correcto.
1: A las 3 y 15 de la tarde para uh-huh. San Juan. Y llega ya a las 3 y 50, ¿verdad?
0: Sí.
1: Entonces, de San Juan para acá sale por la mañana.
0: Correcto.
1: A las 8 y 40.
0: Tenemos un departamento, Papi Love, que también se encarga, si por cualquier razón o motivo alguien esté interesado en hacer... fletar avión para un destino en específico de los que vamos, uh-huh. Ese departamento se encarga de esto, que sería el departamento, en español se dice fletar, pero el charter en inglés.
1: Y si un grupo quiere ir, por ejemplo, para la República Dominicana, ¿vuelven para la República Dominicana?
0: Eso lo evaluaría ese departamento al cual estoy hablando.
1: Evalúa todo.
0: Ellos sí. Se le envía por correo electrónico la información. Ellos evalúan y ellos son los que responden y le dejan saber cuánto costaría, si se puede hacer, si no se puede hacer.
1: Porque ese avión son 9 pasajeros, ¿verdad?
0: Correcto.
1: 9 pasajeros y es rapidito, ese avión es rapidito.
0: Exacto.
1: De aquí a San Tomás coge más que 20 minutos, que uh-huh. Eso es lo que sube y después empieza a bajar.
0: Así es. Uh-huh. So, si están interesados en ese aspecto, siempre pueden enviar su correo electrónico a groupTravel@flytheWheel.com.
1: Y si no, pues que llamen al 1-800-908-0469.
0: Se le hace más fácil.
1: ¿Y a ti te llaman mucho?
0: ¿Que si llaman?
1: A ti personalmente.
0: Ese teléfono mío es,
1: no lo paga
0: es
1: la
0: un
1: compañía.
0: Hotline.
1: ¿Te lo paga la compañía? Ah, bueno, ya tú sabes, Carrión, cuando vaya a volar para allá, ya tú sabes. Ya nada más, te consigues rapidito el pasaje, chacho. Ese no es tu trabajo, pero tú lo haces.
0: Ya yo me acostumbro.
1: Hace de todo ahí, ¿verdad?
0: De todo un poco.
1: Qué bueno. Pues, entonces, lo más que me gusta es que la chief es hispana, ¿verdad?
0: De los dos lados, porque tenemos la VP también, es hispana.
1: ¿También? Sí, la grande.
0: Sí. Marcy Highstand, sí.
1: ¿Y de dónde es ella?
0: De aquí.
1: ¿Y dónde está ella ahora? ¿En San Juan?
0: Aquí.
1: Ah, también.
0: Sí, tenemos bastante ahí.
1: ¿Dónde están los headquarters?
0: ¿En San Juan? No, nuestros headquarters están originalmente en Connecticut.
1: Ah, pero entonces esa línea es internacional. Tiene otro.
0: Correcto. Ellos tienen aviones de agua, que ellos hacen private charters y todo. Sí. Pero nuestras oficinas, cuando se vienen a las Islas Vírgenes, está establecida, como quien dice, aquí en Santa Cruz.
1: Wow. Uh-huh. ¿Y lleva ya qué tiempo lleva ya la compañía volando? Aquí,
0: vale. Ya nosotros tenemos, si no tenemos 4 años, los vamos a cumplir.
1: Oye, ¿cómo pasa el tiempo? Y tú estás más joven, ¿sabes?
0: Gracias, ¿sabes? Por lo de joven. Yo acabo de cumplir 15 años nada más, Papi Love. Son 15 los que yo acabo de cumplir.
1: No, oye, cuando vino la última vez que vino, es la misma.
0: Gracias. 15 los cumplí, los acabo de cumplir el 26 de julio.
1: Pero eso no fue lo que me dijo el pastor. Pastor Valor, Pastor Velardo me dijo que... Esto no es bochinche, ¿sabes?
0: No, mi bochinche no me
1: gusta.
0: ¿Cómo va a ser?
1: Bueno, pues entre serio y broma, pues no olviden que esa es nuestra línea aérea para volar a Puerto Rico. Yo la he montado en fragata. Pero mire, No. Yo no me monto en ese otro avión jamás. Mira, hijo, si tú llegas a ver ese avión, y tengan cuidado, porque se puede confundir con, porque se parecen a los de Flywheel. ¡Ay!
0: Un poco, porque con un poco, yo lo conozco, porque ¿qué? La distinción es grande.
1: Sí, hasta por fuera se ve limpiecito. Si tú te montas en ese avión, tú dices, no vuelvo más.
3: Ay. Buenos días, hermanito, hijo.
4: Buenos días, buenos días.
1: ¿Eh? Celebrando. ¿Eh? Ay, ay, ay. Bueno, pues, algo más, Tamarita.
0: No, yo espero ver muchas caritas ahora en San Tomás, que viajen hasta más no poder. Recuerden que nosotros somos una compañía que estamos todavía creciendo y estamos buscando las opciones para poder ser de servicio a este territorio. Siempre andamos buscando más opciones, más lugares a donde ir, pero todos ustedes saben que es un proceso. Así es que recuerden que cuando ustedes están viajando a estos lugares como Puerto Rico, siempre recuerden estar por lo menos una hora antes en el aeropuerto. No esperen hasta tarde, no se pongan a llamar 30 minutos antes para pedir que aguantemos el avión, porque acuérdense que el avión no es suyo.
1: ¿Cómo es?
0: El avión tiene otros pasajeros y hay pólizas que hay que seguir.
1: Que llamen American a ver si
0: es, van a aguantar. Exacto. El avión. Esté allí una hora antes. Esté allí una hora antes.
1: Que hay como personas, debe de estar. Hay personas que llaman que aguante el avión.
0: Papi love, usted no sabe. Mire, esto no es fácil aquí en Asir las Virgen, esto es fuerte. Pero siempre aprenden su lección eventualmente.
1: Yo voy a llamar a JetBlue cuando vaya para Estados Unidos para que esperen que yo llegue.
0: Mire, y tenga sus documentos con usted.
1: Claro.
0: No se crea que, especialmente ahora lo que Puerto Rico requiere, si usted no tiene un ID efectivo de lo que el gobierno requiere, para allá no se tire porque se van a quedar con usted allá.
1: Real ID, ¿verdad?
0: That's correct. Eso ellos lo requieren y sea obediente a las pólizas donde quiera que usted vaya. No es solamente porque sea línea aérea. Obedezca que todo el mundo tiene que responder por algo y por algo se crean las pólizas y las reglas.
1: ¿Y cuántas libras son gratis?
0: Bueno, se le permite un artículo personal y un carry-on de 30 libras o menos que tenga los measurements del carry-on. Uh-huh. Esa se le permite en gratis.
1: 30 libras.
0: Correcto.
1: Después de 30
0: Ahora, libras. No venga con una maleta regular y porque usted crea que tenga 30 libras, nada más se le va a permitir como carry-on. No. Tiene que tener los measurements requeridos.
1: El avión no es un avión grande.
0: Correcto. Correcto. Y le damos las gracias a las Islas Vírgenes por responder tan fuertemente a Fly the Whale. Y por ustedes es que estamos aquí. Si no fuera por ustedes, nosotros no existiríamos.
1: Parece que fue ayer.
0: Exacto. Wow. So, le damos gracias a la comunidad de las Islas Vírgenes. Le damos gracias a la de Isla Grande, a la de Puerto Rico. Y aquí estamos.
1: Bien. Bueno, pues gracias, Tamara.
0: Gracias
1: por
0: esta.
1: Y seguiremos dándole promoción.
0: Así mismo.
1: Durante estos meses para ver si mandan más aviones de allá para acá.
0: Es la cosa.
1: Sí, porque
0: sí.
1: Y pilotos, ¿no hacen falta pilotos?
0: Actually, acabamos de...
1: Si necesita un part-time...
0: ¿Usted se tira?
1: Sí, yo puedo, si necesito un part-time me avisa que pues yo puedo trabajar un part-time.
0: Acabamos de tener una clase graduanda de pilotos que vienen para aquí.
1: ¿Oh, sí?
0: So, vamos a tener...
1: Pero si necesito...
0: Sí, usted no se preocupe, que yo le dejo saber.
1: Sí,
0: yo soy la primera pasajera que me monto con usted.
1: Yo estudié 2 semanas para piloto y me gradué.
0: Bueno, vamos a hacer algo porque hay que hacerlo. Si Samuel no se quiere montar, está bien.
1: No, yo estoy...
0: Me monto yo.
1: Yo he practicado mucho también esos avioncitos que tú vuelas así por control remoto.
0: Así mismo. Así bueno, empieza.
1: Bueno, vamos para adelante.
0: Ese
1: es como una vez yo le dije a una señora, eso hace años.
0: Ajá.
1: Yo estaba en Vieques cuando eso, y yo le digo a una señora, ¿usted viaja mucho a Santa Cruz? Me dice, sí, yo viajo cada rato. Cuando usted quiere ir para allá, usted me avisa, no tiene que pagar pasaje, porque yo cada rato voy a Santa Cruz. Me dice, ¿sí? ¿Cómo que no pague pasaje? Pues yo tengo un avioncito ahí en el aeropuerto. Yo tengo De verdad, ay, si yo llego a saber eso, es decir, y el avioncito, fue uno que se estrelló por allá, entonces yo lo cogí, lo reparé, y me costó $500. Me dice, con usted no se va a montar nada.
0: Nadie,
1: váyase,
0: nadie.
1: Váyase usted solo.
0: Sí. Ay, bendito.
1: Ay, ay, ay. Bueno, pues nos vemos, Tamarita.
0: Hablamos. Que pase todo el mundo un buen día y una semana bendecida.
1: Qué bueno. Así es que a volar por Fly the Wheel. ¿Cómo se dice? ¿Wheel o whale?
5: Whale.
1: ¿Cómo es? Repíteme.
0: Fly the Whale.
1: Ah, the Whale. Whale. Muy bien.

0: Bueno, la paloma. Bueno, señores, está todo bien. Son las 9 menos 20 minutos. Oiga, el board de parol de la Junta de Libertad Bajo Palabra, creo que dejó fuera de la cárcel, creo que sacaron a 20, de 15 a 20 presos. Tengo que chequear otra vez nuevamente con 00 July, déjame buscar por aquí, con 00 July, a ver la información. Esto me llegó la semana pasada. Varios presos, ¿verdad? Que fueron los liberaron, pero bajo esto, ese es un board que hay que analizan, ¿verdad? Cuando usted es preso, lleva un tiempo y se ha portado bien y se hace las cosas como debe ser y se ha arrepentido de lo que hacía y de lo. Entonces, pues la Junta de Libertad Bajo Palabra, pues le dan, lo autorizan. Me imagino que deben hablar primero, porque para eso está con los perjudicados. Depende la violación que haya tenido, ¿verdad? La persona, por lo que haya sido acusado. De palabra, y salen con libertad condicional. O sea, no es así de que los van a la calle y se van a poner a la gana y a brincar y a saltar y a beber. No. Es con libertad provisional. Muchas veces terminan de cumplir en su casa un grillete. Muchas veces le dan oportunidad de que salga a trabajar, pero tiene que estar de tal hora trabajando y a cierta hora tiene que estar en la casa. O sea que eso es condicional y supervisado. Yo creo en que se le debe dar oportunidad, porque las cárceles, las correccionales como llaman, es para rehabilitar a las personas. Y si una persona ya está rehabilitada, ¿verdad? Ya ha logrado cumplir con algún tiempo de su condena, yo creo que se pueden rehabilitar y dar la oportunidad de que puedan cumplir en su casa. Esto es condicional. No sabemos los nombres de las personas, pero esto ocurrió aquí. Y renunció Daina Klendinsen, que es de la Autoridad de Financiación de las Islas Vírgenes. A lo mejor el senador Cajón sabe más de eso y después hablaremos. Bueno. ¿Quién llegó por ahí? ¡Chacho! Él se cree que él se cree que él es dueño de esto aquí. He believed that he's the owner of the station. He come here. ¿Cómo está? Congratulations. Me alegro que está aquí. Antes que nada, buenos días, Cajón.
1: Buenos días.
0: Y la bendición. Dios me lo bendiga y me lo acompañe y me lo haga un nene santo. Bueno, ya ustedes saben que yo aquí lo más que tengo son hijos. Está un fracatán de hijos por ahí regado. Por aquí llega nada más y nada. Mira quién llegó por aquí, nada más y nada más. Preséntalo, Samuel, porque estoy tan contento también porque ganó.
1: Felicidades también al senador. Good morning, Senator, and congratulations.
2: And good morning to you and the listening public.
0: Clifton Joseph.
2: Buenos, senador, buenos Clifton días Joseph. To the listening public. Yeah.
0: Oye, él siempre viene por aquí.
1: Siempre.
0: Cada rato aparece por aquí, sí.
1: Eso vale.
0: Sí.
2: I didn't come to take much of the time, but I really came to tell the people of the Board of Netherlands I am truly honored by the trust that they supported me. And this victory belongs to all of us, not only me. Anything that I have, the people that, well then you go.
1: Sí, vine a pasar esta mañana simplemente para dar la gracia a la gente de la Virgen, ¿verdad? Por la confianza que han vertido en mí. que han depositado en mí. Y esta victoria no es simplemente una victoria mía, es una victoria del pueblo.
2: Yes, and together we can continue working for a stronger and brighter future.
1: Juntos podemos seguir trabajando para un futuro mejor.
2: And I will continue being committed to serve the people of the Bornes.
1: Y estaré comprometido a servir a la gente de la Isla Vírgenes.
0: Bueno, él sabe que cuando empezó a correr para cuando él comenzó como candidato, esta fue de la primera emisora que él vino. This is the first media that when you started your campaign,
2: yes,
0: that you come here.
2: Yes.
0: Y ha estado aquí como cuatro veces ya. En la campaña vino como cuatro veces. Explícale que no
3: sabe.
0: Yeah,
3: you've been here about four times during the time for the campaign.
2: Yeah,
0: for the campaign. Y se anunció también por aquí, here. Sí,
2: yep.
0: El su anuncio también estuvo por aquí. Si es que senador, ahora viene con más fuerza, ¿verdad?
3: So now you come with more strength.
2: Yes, yes, yes. And the people is who make me stronger.
3: Y la gente es la que me hace fuerte. La gente es la que me hace fuerte.
0: Do you have any other thing to say?
2: No, I just really came this morning again to tell the people thank you for all who went out to vote and who didn't, because you were not democratic, that I expect for you to go out in November and encourage our next friend to go ahead and register to vote.
0: Do you have a copy of this?
2: This is Clifford A. Joseph Sr. acting for your
0: you have copy?
2: Yeah, I got one in Spanish, but I have to change the number two. Number two. But if you want, you can play one more time. explain to him that I'll bring the one when I have the new number.
3: Va a traer el nuevo número, te la va a traer cuando tenga el nuevo número.
2: En español, yeah.
0: En español, yeah. Yeah. Okay. Okay. Sí, muy bueno. Lo puede, you can, ¿cómo lo puede decirle que lo puede mandar a hacer en español? Mm-hmm. Porque esta vez fue un poquito
3: rápido. Yeah.
0: Sí, pero, senador, hay 24 aspirantes al Senado.
3: 24 people aspiring to the Senate.
2: Mm-hmm. Well, that's a big number. I like the number because I actually born on the 24th of February.
3: Me,
2: so
3: me gusta el número.
2: That's a good luck for me, maybe.
3: 24 de febrero.
2: Maybe that's my good luck.
0: Yeah. No, lo que quiero decir es que la campaña es fuerte.
3: I'm trying to say the campaign will be strong.
2: It will be, and I'm ready. I'm gearing myself up right now to keep rising every month till November.
3: Estoy preparándome para continuar elevándome
2: reaching out to every individual in this community.
3: Y tocando las puertas a cada individuo.
0: Y yo quiero informar, ¿verdad? Que quiero informarle que no solamente hay que buscar los votos demócratas. Hay muchos electores independientes, yes, que tiene que bregar con ese público.
3: So not only the Democratic vote, but there's a lot of no party vote.
2: That's what I'm saying. I'm reaching out. I'm encouraging them to come out to vote and give me,
3: que salgan a votar.
2: Make me one of their choice.
3: Y que hagan que yo sea uno de sus, yeah, selecciones.
0: Pero una vez más, nuestra felicitación. Llegó tercero,
3: one
0: fuerte.
3: Congratulations, you were
2: well,
3: third.
2: Well, thank you, gracias. You to Papi Love, and gracias, thank you to Love, the listening public. Gracias, gracias, gracias.
0: Okay.
2: Okay. Thank you, Mr. I come in time.

0: Bueno, tengo información que de los 20 que liberaron, se supone que con condiciones, ¿verdad? Los presos, 12 fueron acusados por asesinato de los 20. Y uno dirá, bueno, 12 por asesinato y lo sueltan. Bueno, hay muchas veces que liberan personas ya que están en la cárcel por años, ya son personas, ahora no le dicen viejito, ¿verdad? Hay una, hijo, hay una frase, ahora nos dicen de segunda edad y de tercera edad. Mira, la verdad es que se inventan cosas. No, oye, tú sabes lo lindo que sé, que ese viejito papi, lo que chulo es, ¿eh? Que tú, cuando tú estés ya viejito, que te digan, tú eres, mira, segunda edad, ven acá, que te llamen, pues no, que te digan viejito, ven acá, se oye más lindo, ¿verdad? O sea, es una palabra linda. Yo me acuerdo de mis viejitas, sí. Mi viejita y mi viejito, mi abuelo. Pues, 12 fueron acusados por asesinato y muchas veces, pues, cumplen muchos años. Estaba influyendo con 00 July. Y es que muchas veces pues llevan ya muchos años presos y su comportamiento ha sido excelente y son personas que ya que pueden regresar y pues pueden terminar los añitos que le quedan en su casa. Hay otros que tienen una enfermedad terminal que saben, ¿verdad?, que quedan pocos años. También pues la justicia pues está preparada para eso, ¿verdad? Y los envían a su casa con sus familiares. Pero yo lo que espero es que esta junta haya hecho las cosas bien. ¿Ve? Así es que esperamos que los que salieron pues se porten bien y que sigan las regulaciones y las condiciones que le han dado. Bueno, vamos a esta llamadita y después lo vamos con nuestro senador Cajón. ¡Aló, buenos días!
1: ¡Ay, papi Lo!
0: ¡Ay, bendito sea el señor!
1: ¡Ay, papi Lo!
0: Ahora viene a pelear con... Este no cambia, oye, es el mismo.
1: ¡Ay, papi Lo!
0: A usted lo que necesita, es que esté aquí el 18.
1: El 18 y yo somos amigos, brother, que lo tuyo.
0: Ah, ahora, ¿verdad?
1: Pues claro, porque él no ganó, por eso somos amigos. Porque ay, si él gana, no me habla más.
0: Ah, no, ahora está pegado a usted.
1: Oh. Ah, sí, claro.
0: Mira lo que es la vida, primero está... Primero, ay, Dios mío.
1: Bueno, Pilo, las camas son hechas para los políticos y los mejores políticos se acuestan uno con otro.
0: Uh-huh. ¿Mm? ¿Sí?
1: ¿Sí? ¿Tú no sabías eso?
0: No, pues yo estoy... Espérese. Y ahora, señoras y señores, que se me había olvidado, con ustedes el analista político número uno en todo Estados Unidos, en los territorios y más allá. Humberto... El 99.
1: Buenos días, Papi Lo. Buenos días a la radio audiencia.
0: Ya empezó otra vez.
1: ¿Con quién tú estás ahí?
0: Con el senador Carrión.
1: Oh, senador Carrión. Sí. ¿Usted está ahí? ¿Ya llegaste?
0: Sí, ya empezó su campaña.
1: Ah, bueno, pues no te pongas a estar repartiendo tu voto, ¿ok? Pues me está oyendo. Déjate de repartir votos, que tú tienes bastante para ti, sin problema. Papilo,
0: sí.
1: Hablando, mirando y escuchando y viendo lo que sucedió y viendo los senadores que se quedaron, que ganaron hasta el número del 1 al 7.
0: Muy bien.
1: ¿Ok? Uh-huh. Se le hace fácil a los independientes, porque por lo menos hay 3 o 4 que se van para afuera, Papilo.
0: Sí.
1: Ok, uh-huh. Van para afuera 3 o 4, porque tú no especifiques, no te preocupes mucho porque está número 3, que si yo creo que está más seguro. No, eso no es así, Papi Lo.
0: Yo lo sé que no es así, ¿sí?
1: Si los que corren bien y tienen una buena campaña dejan saber su potencial, pueden ganar. Y yo no tengo duda de que el senador Carrión pueda ganar. Ni tengo duda de que Nelly pueda ganar. Ni tengo duda de que Frankie pueda ganar. ¿Te entiendes? Uh-huh. Porque son personas que se han mantenido junto con la gente del pueblo. Pero anyhow, yo vengo a hablarte ahora de la Realpolitik.
0: ¿De la qué?
1: La Realpolitik.
0: Oh, senador. La política real. La verdadera, bueno, la verdadera política.
1: Lamentablemente, yo a lo mejor el senador me puede explicar, porque yo estoy escuchando eso de mi líder en la República, y yo no sé si quiere decir la política real o qué, porque a veces dice politique, que yo, ¿qué politique?
0: La política.
1: ¿Qué quiere decir con eso en Santo Domingo de politique?
0: Ah, yo no sé, yo sé.
1: Él no está hablando de política.
0: La verdadera política, porque depende, porque política eso abarca mucho.
1: Exacto,
0: si es política partidista. Hay muchas clases de política en el trabajo.
1: Yo lo voy a llamar a él personalmente para preguntarle qué quiere decir, porque a veces que cuando habla dice la realpolitik, politik. Él no dice política.
0: ¿Quién?
1: Ni política en español ni en inglés.
0: ¿Quién dice politik? ¿Quién dice politik? ¿Quién dice eso?
1: mi candidato.
0: Ah, yo creía que era el candidato del 18 allá.
1: No, bueno, el 18 lo aprecia y dice que es increíble porque es lo mejor que hay.
0: Ajá, ahí están de acuerdo.
1: Sí, no, él no me está diciendo de que le favorecería o que va a votar o que le gusta, pero dice él es lo mejor que hay en la República.
0: Oiga, ¿qué poder usted tiene de controlar las personas?
1: No, es que
0: te embruja las personas.
1: Yo aprendí del 18 alrededor. Entonces el 18 ay. Aprendió de Guido. Ajá. Ese Guido, ese sistema de Guido. Él comienza a hablar, ahora yo te voy a hablar de lo que yo he aprendido del 18 y de Guido. Uh-huh. Papiló, te voy a bajar al 1970, porque así que hay que hablar ahora, ¿ok?
0: Sí.
1: Para que comprendan, y tú debes también comprender, porque tú no estabas aquí. El último gobernador asignado por Estados Unidos se llamó Melvin Evans. Era republicano, ¿ok? Mm. Y fue el último que Estados Unidos nombró. Y Melvin Evans consiguió muchas cosas para Santa Cruz, para así la Virgen, pero especialmente para Santa Cruz. Cuando él fue nombrado, trabajó Papiló y el highway que tuve ahí grande, el que llega hasta Sonial por ahí. Mm. Eso lo hizo Melvin Evans, un republicano. ¿Eh? Entonces, Santa Cruz en los campos estaba oscuro, Papiló. Y habían pocas carreteras, las carreteras eran por allá, tú las podías contar. ¿Eh? Y vino Evans y le hizo carretera y le puso luz a todos los campos en Santa Cruz, Papiló. Un republicano. Uh-huh. Y cogió e hizo una o dos escuelas, ¿ok? Y todos esos proyectos que tú ves ahí, que están quitando ahora, que están rompiendo, Kennedy, que si yo qué, todo eso por ahí, lo hizo un republicano, Melvin Evans, Papiló. Esos proyectos grandes de Zaffarelli, que si yo quién, que si yo qué, en Frederickstead y el que está a la entrada del pueblo, y todas esas casitas que hay cerca de la orilla de la playa, ahí a la entrada del pueblo, no sé cómo se llama ese proyectico ahí, lo hizo un republicano, Melvin Evans. Uh-huh. ¿Okay? Que sí que él hizo en su primera nombramiento como gobernador de las Islas Vírgenes, nombrado por un republicano, yo no sé si fue Nixon o no me acuerdo cuál de ellos fue, Pero anyhow, papilo, el hombre hizo algo. Cuando entonces vino a Estados Unidos y le dio a la Sina Virgen la potestad de elegir a su propio gobernador y su propio senador, ¿ok? Entonces vino Evans y hizo un acuerdo, papilo. Uh-huh. Un acuerdo con los demócratas. Había una oposición, fue quien hizo el partido independiente de la Isla Virgen, pero ellos eran demócratas, pero tenían pelea con el grupo fuerte demócrata de San Tomás. Y se dividieron y hicieron un partido, pero ese se llamaba Cyril King, ¿okay? Era un tremendo político. Vino él y los demócratas y se juntaron con Evans, papi love. Pero no, primero antes de eso, corrieron y quedaron, no sacaron el 50 más 1. Entonces vinieron los demócratas y se unieron a Evans. Y destruyeron a Cyril King, un republicano junto con los demócratas. ¿Okay? Eso quiere decir que nadie está seguro de que porque ganó una primaria ya ganó las elecciones. No, no, no. Ustedes tienen que trabajar. Ahora mismo ustedes tienen que ir a negociar, papi love, ¿okay? A negociar para ver si ustedes sacan ese 50 más 1. Entonces, después de ahí, te puedo decir que son gobernadores, ¿okay? Pero mientras tanto, hoy, lunes, comienza las negociaciones dentro de los demócratas, porque los demócratas están heridos. Porque están heridos porque la directiva del Partido Demócrata no quería a la que salió para la primaria, no querían a ese candidato, querían al número uno. Quiere decir que ahora hay que ver cómo vamos a enmendar la paz entre ellos. Y que si tú ganas, ¿qué me vas a asegurar al partido o esto o lo otro? Tienes que negociar, ¿ok? Así, ahí va a entrar el 18 en esa negociación. Que vaya a hablar rápido con su gente dentro del Partido Demócrata y decirle, cuando usted negocie, vamos a poner a tal y tal persona para bregar con los asuntos de los gente del partido que lucharon por nosotros. Y ahí se asegura el 18 de que le den su parte. ¿Te entiendes? Hay negociaciones.
0: ¿Qué parte? El que no negocie, ¿Qué parte?
1: Bueno, su parte es su trabajo, papi. Él es un comerciante. Oh. Okay. Y tú no lo oyes la estadística que él da mejor no. que los otros. Porque él da una estadística que los otros no la dan. Y sí. Él tiene razón.
0: Pero es que el 18 trabaja con otros contratistas grandes, los subcontratistas grandes. Que
1: no, es simplemente tiene que asegurarse que... Él simplemente tiene que asegurarse que los negociadores demócratas que vayan a negociar con la que salió en la primaria, entonces, él está incluido dentro de ese grupo.
0: Primero que Dionis tiene muchos contratos privados. Segundo que cuando Dionis también tiene contratos es porque contratistas grandes, que aquí apenas los hay, tienen sus proyectos grandes, se llevan esa subasta, entonces subcontratan a Dionis y a otros más, otras compañías más de aquí, no importa cuál sea. Pero
1: hay que asegurarse de que se le dé más, porque al 18...
0: ¿usted quiere que le den más? Oh.
1: Sí, el 18, no, que le den algo sustancial, uh-huh. ¿Ok? El 18, quien lo hizo a él, un contratista grande, fue Kenny Mapp. Y ustedes no sabían eso. Fue Kenny Mapp cuando estaba director general de todos los contratos del gobierno y él trabajaba para Tumbull.
0: Yo no sabía.
1: Y Mapp le consiguió unos trabajos, licencias federales que ahora mismo yo no creo que la tiene, pero es muy importante tener esta sesión 8. Uh-huh. Yo no tengo que hablar del 18. Okay, vamos a seguir. Okay. Esa es como, ¿ves? But anyhow, la política comienza hoy y ella tiene que ir a negociar obligado. Quiera o no quiera un papiló, va a ser Miguelito, más de lo mismo. Porque van a tener que seguir el programa que ya estableció el gobernador Bryan. Y van a seguir trabajando porque si hace lo contrario, se perjudica a ella. Así que el trabajo continúa. Habrá ciertos cambiecitos, pero más de lo mismo vamos a seguir, porque estas islas han sido controladas por los demócratas por los últimos 24, 26 años o más por ahí. Uh-huh. Y que eso no se va a acabar, eso sigue.
0: Pero también ella va a recibir votos de los independientes, los dejó votados, que son muchos, son miles.
1: Bueno, ella no tiene que ir a negociar con los independientes, va a negociar con cierta gente independiente. Sí. Ok, especialmente los contratistas grandes.
0: La verdad, usted sabe mucho, Dios mío.
1: Yo no sé mucho, yo estoy aprendiendo, ¿ok?
0: Por eso
1: yo
0: le dicen el internacional.
1: Porque yo tengo una Biblia durmiendo ahí, uh-huh, al lado mío, y esa Biblia me habla de noche y yo roncando. Ajá. Y la Biblia habla solo. Y mire el 18 llamando la Biblia ahí, que no, ayer fue que llamó a Moisés, que si yo qué, que fatigue yo, ajá. Creo que yo me olvido de las cosas. Deja de estar pegando con la Biblia.
0: La verdad es que esas criaturas se quieren mucho.
1: Anyhow, Bobilo, cuídense, ¿ok? Y senador, eché para adelante, que usted está en la puerta cerca y mire a ver, ¿ok? 300 votos no son nada. Y simplemente 2 o 3 de la misma gente, nosotros que no votaron por usted, ahora tienen capacitación diferente, ¿ok?
0: Muy bien.
1: Cuídese. Bien. No vaya.

0: Ya, ya tiene mi voto. Está bonito ese jingle. Ya. ¿Dónde hay que votar? Bueno, adelante, Samuel.
1: Buenos días, Papilof. Buenos días y buenos días a esta audiencia. Y nuevamente la bendición, porque la bendición nunca está de más.
0: Sí, Dios te bendiga. Que mucho se goza aquí, ¿verdad?
1: Que mucho se goza
0: aquí. Puede que usted además hace el día que ya yo no esté aquí.
1: No queremos pensar en eso. Vamos a pensar en el día que usted está aquí hoy, tenemos esta emisora y vamos a aprovechar el día hacia el máximo también.
0: Y San Tomás,
1: nuestra gente de San Tomás, que ahora están escuchando mucho más claro que antes. Antes se escuchaba en algunas áreas, ahora se escucha mucho más todavía. Así que
0: San John.
1: Saludo a nuestra gente por allá, San Tomás, San John, y a la Regina allá en Tortola, que siempre está conectada, ¿verdad? Regina, un saludo, un abrazo, siempre está conectada a toda esa gente linda de Tortola, que también están conectadas con la Isla Vírgenes. Tengo que decir bendición a papi, que a veces está ahí conectado con la radito al lado. Y a mami, que se conecta por el internet. Mami de por allá está pendiente también a la emisora. Así que a toda mi gente linda, muchos saludos y bendiciones en esta mañana. A todos aquellos miembros del comité que nos apoyan, las personas que nos ven en la calle día tras día, los que están llevándonos en oraciones, tanto a mí como a mi señora madre, a mi familia, gracias por las oraciones, gracias por el apoyo, gracias por... Y aquí estamos, Papilof, terminaron las primarias, ya terminaron las primarias y ya esto ha arrancado, por eso estamos por aquí de regreso. Sé que algunos pues no han estado echando de menos, como sabemos, estaba teniendo unos cuantos asuntos personales y familiares que son de gran importancia y requieren prioridad, pero aquí estamos de regreso porque la pelea, pues no podemos bajar la guardia.
0: ¿Cuándo regresa tu mamá de allá?
1: No sabemos todavía cuándo mami regrese. Nosotros sabemos que uno de los problemas grandes que tenemos aquí en el territorio es nuestro sistema de salud, y desafortunadamente por esa situación tenemos, yo me atrevo a decir, miles de personas que están fuera del territorio, porque requieren de atención médica, requieren de un sistema de salud en el cual puedan confiar y tengan los servicios necesarios, y desafortunadamente nosotros pues no lo tenemos aquí en el territorio, ¿verdad? Nuestro sistema de salud, toda la infraestructura necesaria ha ido en decadencia a través de los años y estamos en la condición a la que estamos, y nosotros pues tenemos que sufrir de tener nuestros seres queridos lejos, porque se ven obligados, aquellos que pueden, ¿verdad?, dentro de su capacidad, se ven obligados a tener que ir y buscar asistencia médica en otro lugar. Pues ese ha sido el caso que ha tocado también a mi familia. Sí, como saben, el sistema de salud y poder mejorar el sistema de salud es una prioridad en lo que es mi plataforma, pero también lo han escuchado de muchos candidatos, ¿verdad?, porque todos somos afectados por la misma. Yo mismo llegué y tuve que acudir a la sala de emergencia al llegar a Santa Cruz, porque es la única sala de emergencia que tenemos, ¿verdad? Y cualquier situación uno tiene que correr hacia allá. Y tuve que estar allí y quiero agradecer a todo el personal, porque realmente hay un personal dedicado, esforzado y comprometido continuamente con lo que es la salud y utilizando los pocos recursos que tienen o lo que no tienen para tratar de brindar el mejor servicio a las personas que entran allí. Así que gracias a toda esa gente de JFL, ¿verdad?, de Juan Francisco Luis Hospital, el hospital de quien fue nuestro gobernador, uno de los mejores gobernadores que tuvimos en el territorio, el honorable quien vida fue Juan Francisco Luis. Pero es triste, allí pues carecen de materiales, en estos días están pidiendo a la comunidad que pudiera ayudar con cuestiones de alimenticios. Hemos visto día tras día profesionales en el área de salud yéndose del territorio porque no pueden continuar arriesgándose a trabajar bajo la circunstancia en la cual están trabajando. He tenido algunos que me han dicho, Samuel, a veces hemos estado en situaciones que trabajar en un campo de guerra es mejor que trabajar dentro del hospital, por la falta de recursos y materiales que tienen disponibles. Es triste y lamentable, pero por eso es que necesitamos un equipo. Y yo digo un equipo, aunque me estoy presentando yo para el Senado, porque entiendo que no es una sola persona que puede hacerlo, papi, no es una sola persona que puede resolver el problema. La forma como el sistema está creado y la forma como el gobierno opera, hay tres ramas de gobierno y cada rama del gobierno tiene que ejercer su función para que haya un gobierno que opere y funcione a favor del pueblo. Es importante que entendamos que el gobierno opera para la comunidad, opera para el pueblo. Entonces, por esa razón es que estamos de regreso por acá, estamos de regreso porque entendemos que aún hay una deficiencia y una carencia dentro de lo que es la estructura del sistema de la legislatura. Las personas que componen la legislatura, hemos visto lamentablemente una legislatura número 36 que ha carecido de alguna actividad y agresividad y propuesta y de trabajo en lo que ha habido de la temporada. Y cuando vemos la composición también de personas que están ofreciendo, hay una gran necesidad de que hayan individuos dentro del Senado con capacidad, pero no solamente con capacidad, también con el corazón correcto, que realmente tengan, como dice en inglés, a vested interest in the well-being of the territory and the people of Virgin Islands, que tengan un interés y estén comprometidos con el bienestar y el progreso del territorio de la Isla Vírgenes. Así que hay muchas personas que se ofrecen y yo admiro a todo aquel que se ofrece. Y un día yo me estoy ofreciendo y un día tomé la decisión de ofrecerse al servicio público. Y es admirable. Pero realmente este trabajito requiere sacrificio y requiere una entrega y requiere tener unas cualidades que yo entiendo que poseo, ¿verdad? La capacidad, la experiencia, la destreza. Y también la intención es correcta porque no estoy vendido ni a un grupo en particular. Mi interés es el interés del pueblo. Mi enfoque es que podamos mejorar y por eso el tiempo que tuve, trabajé esos años y las legislaciones que moví, fui exitoso en mover legislaciones a favor de

0: esos y otros asuntos personales que es importante recalcar, que la familia, claro, siempre tiene una prioridad sumamente, y yo sé que lo que ha estado pasando en mi familia, yo creo que toda familia tiene un ser querido, alguien que esté peleando con algún tipo de condición de salud, en nuestro caso pues es el cáncer, en otras familias son otras condiciones, ¿verdad? Tenemos personas que están dando diálisis fuera del territorio. Eso es triste. Personas atendiéndose con las situaciones del corazón. Y quiero que sepa que en este tiempo que nosotros no hemos estado en el Senado, aparte, ¿verdad?, de poder asistir.
1: ¿Tú te has mantenido activo?
0: No hemos mantenido activo. Este ha sido mi caso. Ustedes me han escuchado por acá. Aparte, ¿verdad?, de asistir con mi papá. Mi papá tiene 94 años de edad. Muchos conocen a papi. Yo quisiera hasta tener papi conmigo directamente en casa, pero papi es el que no quiere. Papi es el que quiere estar allí en el monte, en la montaña con sus animales. A papi hemos buscado todo tipo de forma de poder sacarlo y ayudarlo más de la cuenta, pero aquí estamos, ¿verdad?, para poder asistir. Pero que hay muchas familiares que, por eso que para mí todo esto es muy importante, ¿verdad?, porque cuando se habla de la situación de salud mental, cuando se habla de la crisis en el área de salud, cuando se habla de la edad que mencionaste, ¿cómo que dice que se le llaman ustedes ahora?
1: Ahora,
0: a mí ¿de la segunda edad?
1: Yo estoy en la...
0: Está la segunda, está la tercera.
1: Sí, se menciona de la segunda edad y de la tercera, pero no dicen de qué edad y de qué... ¿sabes?
0: ¿Y hasta qué número llega? Segunda, tercera, hay cuarta, quinta, eso es como tirando cambio ahí. Pero no, en forma, de verdad, aquí diciendo en forma jocosa, lo que quiero decir es que me identifico con el dolor y el sufrimiento que estamos pasando todos, porque si alguien no tiene un familiar enfermo, tiene un familiar envejeciente, ¿verdad?
1: Y ahora que viene a mi mente que todas las etapas de la vida del ser humano son bonitas. Hay varias etapas en la vida. Está cuando tú eres un niñito, o sea, que apenas de un año, dos añitos, tres, cuatro añitos. Después tú vas creciendo, que cuando llegas ya a esa edad que está como entre los 14, 15, que hasta los 16. A los 16 ya tú quieres ser una señorita, un hombrecito. Ya entonces viene la edad de mayor de edad. Esa es otra edad bonita, y cuando viene a ver, pues todas las etapas son bonitas, tienen su momento bonito.
0: Todas las etapas son bellas, pero todas las etapas también requieren unos servicios y requieren unas tensiones y tienen unas necesidades. Como mencionaste, la etapa de la niñez tiene su necesidad. Durante esa etapa de infancia, de niñez, aparte de tener una familia en la cual pueda proveer y nutrir, que está el trabajo de la familia, pero ¿cuál es el trabajo del gobierno durante esa etapa? Proveer unos servicios necesarios. Así que cada etapa dentro de nuestro desarrollo requiere unas atenciones y una necesidad. Y el trabajo del gobierno, poder asistir, ¿verdad?, en suplir algunas de estas necesidades que puedan tener cada etapa, como mencionaste. En la parte de la infancia, tener un buen sistema de salud para ese niño prenatal, para ese bebé dentro de su proceso, los programas de WIC, los programas para el fortalecimiento a las madres, para asegurar que ese niño crezca en un ambiente saludable y que tenga todos los recursos necesarios para poder desarrollarse. Después está el sistema educativo que también ofrece el gobierno, saber que hay una buena educación, ¿verdad?, para ese niño en su desarrollo, también tener programas entonces en la área del desarrollo de la adolescencia. El gobierno también tiene una responsabilidad, aparte de educación, de tener programas preventivos, programas después de la escuela, que la estadística dicen que la área en la cual se meten más en problemas la adolescencia es entre 3 a 6 de la tarde, mientras los padres están trabajando, que están esos muchachos ociosos.
1: Fíjate, yo siempre esta emisora, y hay quien difiera de mí, y lo acepto, porque no todos podemos pensar igual. Pero aquí se le echa mucha culpa a los senadores. ¿De qué vale que los senadores trabajen, que hagan sus leyes, que se aprueben, el gobierno, o sea, la otra parte del gobierno, la otra jama, que es la gerencial, la que se supone que
0: debe... La ejecutiva, la que ejecuta, implementa,
1: no lo haga, y ustedes asignan cierto dinero para tal cosa, ellos allá lo cambian y le dan, y entonces, ahora mismo no se está...

0: recogiendo la basura, sí. No hay dinero para la basura, y estoy seguro que ustedes en la legislación, ahora mismo se está discutiendo el budget.
1: El presupuesto. Comienza octubre primero, el presupuesto nuevo. Se está evaluando.
0: Cuando lo que hicieron. Cuando tú estuviste bregando con el presupuesto, tomaron en consideración el pago de los recogedores de basura. O sea, esto sale por tanto en el año.
1: Sí, claro. Tuve la oportunidad de poder servir durante el tiempo que estuve en el Senado en el Comité de Finanzas, presupuesto.
0: Por ejemplo, este año recoger la basura le sale al gobierno tanto. Por 2 millones. La legislatura mete sus millones,
1: lo aprueba. Asigna el dinero.
0: Si el Ejecutivo, ¿verdad? No.
1: No, el problema que tenemos aquí son varios problemas. Ay, señor. Está el problema, claro, de la mala administración.
0: Mala administración que hay.
1: Por eso que comencé diciendo que se requiere un trabajo de equipo. Yo soy uno que me estoy ofreciendo, pero hay otros que ustedes también tienen que evaluar. Y tienen que evaluar en lo que ofrecen. Tienen que evaluar no solamente en las promesas en la plataforma, porque ahora todo el mundo tiene una plataforma bonita. A través de inteligencia artificial todo el mundo puede salir con una plataforma. Pero ¿qué han hecho? ¿Cuál es la evidencia de su trabajo? ¿Cuán envueltos están en la comunidad? ¿Cuán invertidos están en la sociedad? ¿Qué preparación tiene? ¿Qué habla? ¿Qué habla su historial de trabajo? ¿Qué habla su historial dentro de la comunidad? Porque se requiere un equipo, bien mencionaste. La rama ejecutiva es la que implementa y la que ejecuta, la que lleva a cabo. Por eso dije que hay tres ramas de un gobierno para que pueda funcionar y operar todo bien. Entonces, como sociedad, tenemos que tener un compromiso de informarnos y tomar una decisión dentro de nuestras capacidades, pero tomar una decisión que del bienestar colectivo, no del bienestar individual, porque es mi vecino, porque es mi primo, porque lo conozco, simplemente porque es hispano. Hay que decir las cosas como son. Del bienestar colectivo, esta es la persona que creo que juntamente con los demás pueden colaborar para que puedan crear el cambio necesario que queremos ver. Porque bien lo mencionaste, está la rama ejecutiva, y en el tiempo de presupuesto nosotros asignamos la legislatura, se asigna el dinero a cada departamento y agencia.
0: ¿Y qué pasa cuando, por ejemplo, ahora mismo, que no se está recogiendo la basura por muchos sitios, hay basura por todos lados. Ese dinero que ustedes asignaron para que el gobierno administrara y para pagarle a esos servicios, que no está, porque si no le pagan no recogen la basura. Que ese dinero no está.
1: Sabemos que el gobierno ha tenido un problema por años, lamentablemente, en cuanto a estar al día con sus facturaciones, estar al día con pagar a los contratistas que tiene haciendo diferentes tipos de trabajo.
0: ¿Pero por qué? Si el Senado...
1: Mala administración internamente. Porque hay momentos en los cuales se puede pasar un presupuesto que no esté balanceado. Y hay momentos en los cuales se pasa un presupuesto balanceado, ¿verdad? Entonces, la área de ejecutivo, la gobernación, son los que tienen que saber cómo manejan la finanza. Ellos tienen un departamento de finanzas y tienen la oficina de manejo y presupuesto, que son entonces los que tienen que seguir de cerca el trabajo con los departamentos y las agencias
0: Departamento de finanzas.
1: Un departamento de finanzas del gobierno.
0: ¿Qué hace ese departamento?
1: Ese departamento de finanzas es el que hace los pagos y el que maneja las finanzas para los diferentes departamentos del gobierno.
0: ¿Ese departamento lo dirige la que está presa?
1: El de ese departamento no, el de finanzas lo dirige el señor McCurry. Ajá. La que está presa manejaba el departamento, la que sentenciaron maneja el departamento, manejaba el departamento de presupuesto y manejo.
0: ¿Qué es eso?
1: Y administración.
0: ¿Y qué es presupuesto y manejo? Pues
1: budget es el que determinaba los presupuestos y el manejo de ese manejo. De esos departamentos. Pero finanza es quien hace los cheques. Ellos simplemente ayudan con la parte de papel numérico. Y entonces el departamento de finanza entonces es quien procesa las cuentas bancarias, es quien hace todo, es quien administra las finanzas del gobierno, es el departamento de finanza.
0: Ay, es papá, la persona responsable. Ya tú ves, lo digo yo. Ya hay 4 presos. Porque no hay administración.
1: Y el problema es que hemos tenido es el mal uso, la mala administración.
0: Y el pueblo tomó su decisión en estas primarias.
1: Y el pueblo ha hablado en esta primaria.
0: Bien claro.
1: Que quieren algo diferente y felicitamos, de hecho, que no lo he hecho públicamente, felicitamos a la delegada al Congreso, Stacy Plaskett y Milton Potter, que fueron las personas seleccionadas en las primarias, por las primarias demócratas. Así que los miembros demócratas salieron y hablaron y eligieron a quien ellos desean que sea su representante para las elecciones generales de noviembre 3, y eligieron a la congresista, delegada del Congreso, Stacy Plaskett, y el presidente del Senado, Milton Potter, para ser gobernadora y candidato a la gobernación y candidato a la vicegobernación en nombre del Partido Demócrata. Así que felicidades para ellos y felicidades para todos los que participaron. Hubieron otros también 7 en el Senado, miembros de la Junta de Elecciones y miembros de la Junta de Educación, a los cuales también felicitamos. Y aún a todos los que participaron, hubieron algunos candidatos al Senado y candidatos también a la gobernación que llevaron a cabo una muy buena campaña. Lamentablemente, pues no ganaron en esta, pero agradecemos por su disponibilidad y servicio y por los temas que trajeron a la mesa.
0: El que salga en noviembre 3, creo que son las elecciones, ¿no?
1: Noviembre 3.
0: El próximo gobernador o gobernadora de las Islas Vírgenes tiene mucho que hacer, ¿sabes?
1: Hay mucho trabajo por hacer.
0: Hay mucho trabajo que hacer y esperamos que el que salga, sea Stacy o sea de los otros candidatos, que ya esta semana voy a bregar con los nombres y todo. Pero, esperamos que tenga la sabiduría de poder llevar estas Islas Vírgenes a donde tienen que estar. Porque es que las islas desde que yo estoy aquí, llevo 24, 25 años, esto ha sido en descenso. O sea, aquí tú no has visto, por lo menos Santa Cruz. San Tomás yo voy, eso es una delicia, desde que llego allí eso sí. Es.
1: No, y si tú tienes la oportunidad de viajar a otros países y viajar a otros estados, te das cuenta que hay una cosa, hay momentos en los cuales uno ve que las cosas están estancadas, están detenidas, pero también hay momentos cuando las cosas retroceden y van en peor.
0: Exacto.
1: En nuestro estado creo que estábamos como que un poco estancados, pero también hemos visto que muchas cosas ha habido un retroceso, ¿verdad? Así que, como dices, en declive. Por eso que estas elecciones son tan importantes, y yo quiero también agradecer a las personas que salieron a votar en el voto temprano, ¿verdad? Aunque yo soy un candidato que está corriendo en ningún partido. Estas primarias fueron las primarias demócratas, pero es parte de nuestra democracia, así que agradecemos a todos los que decidieron participar y salieron y votaron en las primarias. Y ahora tenemos que prepararnos para las elecciones que comienzan, ¿verdad? El voto temprano.
0: De hecho, tú estuviste con Stacy todos estos días dándole la mano.
1: Sí, estuve.
0: Porque tú apoyando. Eres uno de los que ve también el problema que está pasando a la sigla.
1: Claro, estuve apoyando a la candidata Stacy Plaskett. Y me escucharon por acá, así que tenemos que prepararnos ahora para noviembre 3. Noviembre 3 es las elecciones generales y estas elecciones son cruciales. Radio oyente que bien me está crucial. Escuchando, son cruciales. Y sabemos que no va a haber ninguna gobernación perfecta, ninguna administración perfecta, ni senador perfecto, pero es tratar de identificar dentro de los candidatos que están, ¿sabes? ¿Quién posee? ¿Quién creemos que puede hacer un mejor trabajo? ¿Quién?
0: Y un gobernador que le exija a sus comisionados, porque
1: ahí está.
0: Esos son los grandes culpables. Los comisionados, pero tienen...
1: No son los senadores.
0: Pero sí,
1: pero porque sí, los senadores...
0: A todo el mundo le echa culpa a los senadores.
1: Nadie le echa culpa a los senadores.
0: Se mataron un perro allí en la esquina y entonces, mira, los senadores tienen que mandar a recoger el perro. Para eso está otro departamento. Pero si tú tienes un jefe que no está pendiente a sus supervisores, esos son los peores, esos son los culpables de la derrota de un jefe.
1: Claro, y hemos visto lamentablemente que esta administración, pues, es claro está, luz pública, ha habido corrupción.
0: Sí, el departamento de deporte, la policía, el jefe grande de la policía preso. No. Ay, Dios.
1: Sí, necesitamos ayuda. Por eso que estas elecciones son cruciales. Porque
0: educación,
1: porque tanto para la rama ejecutiva, que son lo que se llaman unas elecciones grandes, generales, porque hay elecciones para poder elegir a un gobernador y un vicegobernador, pero también el Senado son los quienes escogen a los directores y a los comisionados.
0: Estoy hablando ahora libremente, yo me responsabilizo de las palabras mías, porque mientras está la campaña, pues yo me cohibo de hacer ciertos comentarios para que no estén diciendo no, que Papiro está con uno, que está con el otro, que bueno, yo sí tenía la persona en mi mente por quien iba a votar. Pero en honor a la verdad, el Lieutenant Governor, el rol del Lieutenant Governor es un rol totalmente distinto al del gobernador. Yo quiero que tú le digas al pueblo, ¿cuál es la responsabilidad de un lieutenant governor?
1: buen punto, y es verdad, es un rol totalmente. Quiero decirle que el lieutenant governor, el vicegobernador o teniente gobernador, como se le dice, prácticamente tiene la función de un comisionado. Un comisionado que tiene a cargo un departamento que en ausencias del gobernador, entonces es un gobernador interino. La función de del teniente gobernador, él está sobre la división de bancos y seguros. Y esa división de corporación, banco y seguro tiene diferentes ramas que están bajo su responsabilidad. Está la división de los bancos, que regula los bancos del territorio. La división de seguros, que regula los seguros del territorio. La división de corporación y nombre de compañías, que son las que entonces tienen que bregar con lo de las corporaciones, registración de corporaciones, sea sin fines de lucro o con fines de lucro, nombramiento de corporación. Tiene bajo su responsabilidad, aparte de eso, también la división de impuesto de propiedad, que es una de las divisiones que más fondos genera ingresos al territorio, porque son la división que tienen que ver con propiedades cadastro, donde tú registras las propiedades.
0: O sea, que no tiene que ver con el recogido de basura directamente, no tiene que ver con el hospital. O sea, esa es la verdad, ¿verdad?
1: Pasaporte cae bajo sus divisiones.
0: Pero la mala administración del gobierno en general, mira, Roche no perdió. Quien lo hizo perder fue Brian, el gobernador. Yo estoy seguro que si Roach no hubiese sido lieutenant governor y corre una campaña, hubiera ganado
1: Así que esas son las funciones del vice, el teniente gobernador, y representar al gobernador cuando el gobernador, pues,
0: sí, cuando va a pasear,
1: está para afuera. El que representa es el gobernador interino. También entonces habla y da discurso y representa al gobernador en reuniones y en asuntos estatales oficiales, ¿verdad? Usted lo ve en ceremonia, en eventos, dando discursos, dando bienvenidas, recibiendo a otros oficiales en representación al gobernador. Cualquier otra asignación que el gobernador pueda delegar sobre él.
0: Exactamente. Y no puede ir por encima del gobernador.
1: No, quien tiene la última palabra es el gobernador. Sí. Puede estar ahí para poder aconsejar al gobernador en asuntos, dar su opinión, en sugerencias, pero al final quien toma la decisión es el gobernador.
0: Así son las cosas.
1: Creo que sí, que es importante como comunidad podamos saber los roles y la diferencia dentro de las ramas, ¿verdad? ¿Cuál es la responsabilidad de la delegada del Congreso? ¿Cuál es la responsabilidad de los senadores? ¿Cuál es responsabilidad ¿verdad? De la rama ejecutiva? ¿Cuál es responsabilidad de la rama judicial?
0: ¿Cuántos?
1: Y así entonces podamos entender mejor y podemos... Pero también yo espero que ahora dentro de la Constitución...
0: La nueva
1: que me encantaría que fuera adoptada, podamos definir un poco Y por lo que he visto que han planteado, hay una reestructuración también de cómo debe ser la composición del gobierno. Porque también nuestra composición del gobierno
0: eso es otra cosa que
1: no
0: afecta.
1: Funciona uh-huh. ¿Verdad? Su máxima posibilidad a favor del pueblo.
0: Esa fue algo que yo dije aquí, como al año de yo estar aquí, que me mudé para acá, como vi cómo funcionaba el gobierno. Yo dije que aquí tiene que haber una reforma gubernamental. Son varias reformas, pero dentro de ellas, un argumento.
1: Sí, porque necesitamos tener alcaldes. Hay que reformar también la forma como se trabaja lo del Senado. Yo creo que hay que buscar una forma un poco más competitiva en cuanto a la estructura del Senado, en la cual o se hace por distrito en cuestión a los senadores o se hace por asiento. Pero tiene que buscar una forma de que tú puedas, ¿verdad? Que haya, que puedas responsabilizar a ciertos individuos o ciertas oficinas de ciertas cosas, ¿verdad? La alcaldía tenga su responsabilidad, los senadores tengan su responsabilidad y así poder tener una mejor estructura de un gobierno que trabaje más a favor del pueblo.
0: Otro detalle que yo me he dado cuenta es que ¿cuántos lieutenant governor han aspirado a la gobernación y no han ganado ninguno?
1: Sí, ha habido muchos que han aspirado. Hemos tenido unos cuantos que han sido exitosos.
0: Pero no han ganado
1: muy mínimo.
0: No han ganado la gobernación. Francis, el pasado, creo que fue con Francis, estaba con Dijon, era, ¿verdad?
1: Si no me equivoco. Fue teniente gobernador de Dijon.
0: Beverly Richard también
1: fue
0: vicegobernador. Han sido varios que uh-huh. han aspirado a la gobernación y no llegan.
1: James, sí, han sido pocos. Juan Luis fue uno de los que llegó y Kenneth Mapp fue uno de los que llegó. Bueno, han sido muy pocos.
0: Bueno, pero más perdió unas cuantas veces.
1: Sí, primero. Sí, por eso que no han sido pocos los que han sido tenientes.
0: Y Juan Luis, porque heredó la gobernación y en esos dos años parece que hizo tan buen trabajo que el pueblo lo siguió eligiendo. Uh-huh. O sea, que se les hace un poco difícil a los lieutenant governor cuando un gobernador está en el poder, se le hace un poco difícil.
1: No es tan fácil porque también depende, porque sí, es lo que tú dices, viene siendo sombra de quien está en gobernación.
0: Así
1: que si esa sombra no fue, si ese palo no está dando buena sombra, ese va a ser el reflejo que te va a afectar a ti como vicegobernador. Y es lo que vemos que creo lo que afectó al actual. Porque él en su forma como persona es tremenda persona. Es una persona muy preparada, todo un caballero. Y ha servido a esta comunidad muy bien. Tengo alto respeto uh-huh. Para el teniente gobernador. Pero lamentablemente recibió.
0: Claro, ¿verdad? Sí.
1: Recibió la dentera de la jugada que comió otro.
0: Eso es parte de la política también.
1: Es parte de la política. Nada, para nuestra gente, para decirle que estamos aquí, papi López, que estamos.
0: Temprano todavía. No me extraña que en un futuro, ¿verdad?, pueda aspirar nuevamente, porque MAP cogió.
1: Claro, puede aspirar. Una vez que se separe un poco, ¿verdad?, a las atrocidades que han pasado con esta administración. Y pueda divorciarse un poco de esa relación y las personas se olviden un poco de su relación con lo que pasó en la administración, pues puede ser que pueda tener algún tipo de lugar. Pero es que es muy fuerte porque la gente está muy cansada de lo que ha sido este sistema actual de gobierno. Y quiere algo diferente.
0: Y yo quiero informar, ¿verdad?, que la candidata que ganó, Stacy Plaskett, no podemos olvidarnos. Pero yo también escuché campaña, campañas en contra de Stacey Plaskett. Stacey Plaskett ganaba todas las elecciones.
1: Todas sin problema alguno, claro, no tenía mucho contrincante, pero tú no escuchabas cosas negativas, no. Hasta que decidió correr a la gobernación.
0: Sí, de hecho otra cosa, yo dije, pero espérate, ahora, antes era buena, ahora no sirve, ahora la tildan de...
1: Pero esa es la política, o sea, yo lo he vivido en este transcurso, ¿verdad? La política puede ser muy negativa, puede ser muy sucia, lamentablemente, y por eso tiende a alejar a algunas personas de la política. Uno tiene que uno es escrutinio público, uno es deja de ser uno para ser del pueblo. Uno está bajo microscopios constantemente, y lo que otro puede hacer el que está en un ámbito público no puede hacer, y lo que no es de importancia viene a ser de importancia, y así por el estilo, ¿verdad? Levantan calumnias y falsas cosas durante el tiempo. En los próximos meses a lo mejor le van a levantar unas cuantas cosas en contra de mí, porque
0: sí, contra todo
1: de campaña que hacen, como lo han hecho contra otros, y usted tiene que discernir entre lo que es y lo que no es. Y ahora es tan difícil con inteligencia artificial, como tú mencionaste, porque te sacan una imagen con el rostro tuyo, lo ponen donde quiera, sí. Te cogen y hacen un sinnúmero de cosas con inteligencia artificial.
0: Otra cosa, la candidata, Stacey, una mujer muy preparada, déjame decirte.
1: Muy preparada y luchadora.
0: Y entonces tiene buen verbo, sabe expresarse. Y estaba tan bien preparada como Roach. Yo creo, no sé, Donna Frey Gregory, si
1: todos los candidatos. Esta primaria fue una primaria muy interesante. Disfruté mirando los debates y los forums que se crearon, porque cada uno de los que estaban aspirando, especialmente para la gobernación dentro del partido, hicieron muy buen trabajo.
0: Donna Frey Gregory, me dicen que fue la mejor política, por llamarlo así, la mejor que lució y que en los debates, Donna Frey Gregory. Digo, porque era una mujer que se fue al tome y dame en la política contra Roach, mientras que Roach era uno más pasivo. ¿Viste los caracteres?
1: Sí, de la persona? Sí, diferente. Bueno, pero volviendo al tema, estamos aquí, estamos de regreso. Digo, aunque no nos hemos ido, pero yo de este viaje, como mencionaste, siempre hemos estado pasando por este emisor informando a nuestra comunidad. Y durante este tiempo, como mencioné, tampoco no hemos estado silencioso, ¿verdad? Hemos estado o ajeno, distantes, a pesar de los asuntos personales, hemos seguido trabajando y haciendo diferentes gestiones. Parte de lo que hemos estado haciendo, Papi Love, hemos estado en contacto con diferentes hospitales, instituciones en el área de salud durante este tiempo, y hemos hecho contactos para ver cómo podemos asistir al hospital local con la administración. Es una de las propuestas que he estado trabajando en estos últimos 2 años desde que estaba en el Senado, y al salir del Senado he continuado haciéndolo, es asegurar de cómo podemos mejorar nuestro sistema de salud. Y he estado en contacto con varias agencias en la área de salud en Estados Unidos y en Puerto Rico para ver cómo se puede hacer un private public partnership, una conexión privada pública en la cual podamos tener alguna institución externa que pueda asistir o tomar control de nuestra sala de emergencia o tomar la administración del hospital en conexión con un hospital externo. Sí, que he estado en conexiones con Puerto Rico, con Florida y otras áreas para empujar eso, porque claro está, nuestro sistema de salud está en una condición crítica. Necesitamos que entre alguien que tenga la experiencia. Ha habido una muy mala administración internamente, empleados que no se le han pagado, profesionales, médicos, enfermeras que han tenido que irse, que han estado meses. Ayer salió una carta que le partía el corazón, ¿verdad? Un profesional de la salud que lleva 9 meses en el hospital sin cobrar. Era utilizando sus ahorros personales y tratando de aguantar y proveyendo un servicio porque ama la comunidad, ama lo que hace. El que está en el área de salud tiene una devoción por eso en la, su gran mayoría, pero no podía esperar más y tuvo que regresarse a los Estados Unidos sin aún ser pagado y haciendo un llamado a que le paguen, que tiene su familia que mantener. Entonces esa condición es crítica y lo que tenemos es un problema de mala administración en el hospital. Entonces traer una institución externa que tenga experiencia, que ha sido exitoso en manejo de hospitales y que entre y que tome el control del hospital, claro, para ponerlo a nivel que debe estar, es una de las alternativas que estamos presentando y hemos estado trabajando con eso aún estando fuera del Senado. En el área de salud mental, lo mismo, que es un área también que a mí me apasiona muchísimo y tenemos gran necesidad, hemos estado activamente también trabajando tanto en Estados Unidos como en Puerto Rico, tocando puertas para ver si podemos traer especialistas al territorio. Pero no solamente eso, también para entrar en estos acuerdos también público-privados con agencias e instituciones en el área de salud mental para poder brindar esos servicios. Aquí hemos tocado puertas en Puerto Rico, los hospitales que están allá, las especialidades que están allá. Estamos haciendo conexiones. Durante este tiempo que estuve fuera, logramos invitar a la comisionada de salud para que visitara Puerto Rico y tuviera reuniones con instituciones en esta área de salud mental y ver cómo podemos colaborar y proveer los servicios que aquí necesitamos y conectarnos, como dije, con instituciones a nivel nacional y a nivel de Puerto Rico que están brindando los servicios y que tienen profesionales para poder asistirnos en esta área, porque estamos en una condición crítica a nivel local en lo que es en el área de la salud mental. Cada día vemos que aparece una persona más en la calle deambulando, sí, caminando, sí, demostrando signos de salud mental porque hay una gran necesidad. La directora de la División de Corrección Penal aquí dijo que dentro de prácticamente un año se ha aumentado de un 30 a un 40% de los que son sus presos que requieren atención en la área de salud mental, que tienen un diagnóstico de salud mental. Entonces, que vemos que han habido un incremento en nuestra sociedad en esta área y cuando no están los servicios necesarios, vemos entonces lo que vemos, personas deambulando en la calle, demostrando estos síntomas y estas acciones de que son pacientes de salud mental. Así que durante este tiempo no hemos estado dormidos, porque vivimos aquí. Nuestra familia es de aquí, amamos nuestro territorio y esto no tiene que ver con estar en el Senado o no estar en el Senado, esto tiene que ver con amar y querer ver que las cosas progresen y mejoren en el territorio.
0: Mira, me acaban de llamar para felicitarnos por este diálogo que estamos teniendo. Me dice, usted ha andado en el clavo. que es un diálogo muy bonito, porque muchas personas votan por votar, ¿sabes? O votan porque es amigo mío.
1: Claro.
0: Y eso no es así.
1: Y se da mucho eso aquí, la popularidad o el que me diga.
0: Mira, yo, si hubiera estado dirigiendo una campaña, yo estratégicamente le hubiera dicho a Roach que no cogiera este año. Quédate tranquilito, termina ya tu término, y entonces estratégicamente me refiero, ¿verdad?, que no hubiera cogido este año, porque en nada le ayudaba la campaña. Sí, porque cuando no hay una buena administración, no solamente es responsable, el de arriba, el jefe, es responsable, porque de ahí para abajo lo que reciben son instrucciones, y si no reciben y no fiscalizan si no se fiscaliza a esos empleados, es como un negocio.
1: O si tenía interés de correr, separarse completamente de la administración, correcto, o ser un poco más vocal en contra de las cosas que él ve en su porque se puede decir, o sea, yo soy parte de administración, pero entendemos que tenemos que mejorar en esta área.
0: Llegó una vez que se comentó que el gobernador estaba medio disgustado, porque creo que Roach en una le lo contradijo, y mira los
1: dos. Bueno, pero tenemos problemas, tenemos crisis, tenemos una crisis de salud. Lamentablemente esta administración no quiere reconocerlo, ¿verdad? Hay una crisis en lo que es en energía. Tampoco esta administración no quiere reconocerlo. Hay una crisis en la área de salud mental. Uh-huh. Tampoco esta administración quiere reconocerlo. Tenemos una crisis en la área de homicidios, ¿verdad? En cuanto a violencia, con arma de fuego. Sí, nuestra comunidad, tampoco esta administración quiere reconocerlo, y a eso es que venimos nosotros, a tratar estos asuntos que tenemos en nuestra comunidad, trabajar juntamente con aquellos que sean elegidos al Senado, trabajar con las personas que en este caso creemos, esperamos que sea Stacy Plaskett, ¿verdad? Juntamente con la persona que ha sido elegida para delegar y representar al Congreso, Janelle Saro, a quien enviamos felicitaciones, que ganó la primaria. ¿Para qué? Para que juntos podamos resolver los problemas que tenemos
0: en esta. Y ahí tiene una persona que cogió independiente todo el tiempo, y en esta cogió para comisionada residente en Washington por el Partido Demócrata y ganó las elecciones.
1: Y otros senadores, como vemos también, que se han ofrecido nuevamente. Nelly, tenemos a Nereida O'Reilly Rivera, que nuevamente está diciendo, después de estar un tiempo fuera, haré ya ver la necesidad que hay, la urgencia que hay de trabajar en este asunto. Ha dicho, regreso. Y le agradecemos a Nelly por su disponibilidad de regresar. Y esperamos que en estas elecciones el pueblo se levante. Aquellos que no están registrados a votar, ya te puedes volver a registrar a votar. Si no estás registrado, pregúntele a sus familiares, sus amigos, sus hijos, sobrinos, y dígale de la importancia de registrarse a votar. Si están cansados de que la situación sean iguales, regístrate y vota, porque donde vas a hacer la diferencia es en la urna, en el momento de votar. Así que hasta el 4 de octubre las registraciones están abiertas para votar. Así ya, que ya, vuelva, regístrese.
0: Yo tengo un saco.
1: Tiene un saco, así yo hasta escuchaba con el saco.
0: Yo tengo un saco que lo tengo a todos metido ahí.
1: Y algunos nunca salieron del saco. Y algunos de los que no salieron del saco no ganaron. Y algunos de los que no salieron del saco no ganaron.
0: No, no ganaron, están encejados ahí todavía. Casi todos, el 99% de los que ganaron, yo estaban fuera del saco ya.
1: Así porque es la importancia del voto hispano. Y algunos están despertando y se han dado cuenta de esa realidad. Hay otros que todavía la ignoran, y el que la ignora, pues, sufre las consecuencias.
0: Déjame decirte, el pueblo hispano también, yo creo, con el olfato así que tengo político, yo creo que el pueblo hispano respaldó ampliamente a la congresista Stacy.
1: No hay duda de eso.
0: Aquí mismo se vio, en la emisora. Aquí, pues, llegaron como 7 o 8 de nuevos en un micrófono. Uh-huh. Mira, Cuenca, cuando Cuenca había cogido un micrófono para defender.
1: Sí, unos cuantos salieron.
0: La esposa de Bengoa,
1: de Challen. Saludos a ese equipo. José Nieves.
0: O sea, uh-huh, fueron como 7 o 8 que uh-huh, panelistas. Uh-huh. Hasta eso, nuevos salieron. Sí. Así es que la política es un poquito complicada, hay que saberla.
1: Pero es el arte de gobernar, y cuando se trabaja correctamente, las políticas son necesarias porque son estructuras, regulaciones establecidas para poder gobernarnos, dirigirnos y proveer los servicios que necesitamos. Que uno que otro trate de corromperlas y dañarlas, eso es desafortunado, pero en sí es el arte de gobernar, y necesitamos gobernar bien, porque cuando se gobierna bien hay un pueblo que entonces está en paz.
0: Y hay que tomar mucho en consideración los gobiernos. Podemos estar hablando toda la mañana esto. Un pueblo hay muchos negocios en un pueblo. Hay negocios extranjeros, hay negocios locales. Y un gobierno tiene que tomar mucho en consideración ese negocio local del que está aquí, que no se va a ir, claro, que ese dinero se queda aquí,
1: ¿verdad? Que es el motor de energía que mantiene corriendo. Exactamente. Y a veces se comete ese error. Se establecen políticas para poder atraer negocios y empresas extranjeras sin incentivar y fortalecer al negocio local. Y es una de las cosas que yo estoy proponiendo y estoy mirando dentro de lo que es el Departamento de Desarrollo, la Autoridad de Desarrollo Económico, que tiene diferentes estructuras de exenciones de contribuciones para el empresario externo, pero no tenemos un sistema de exenciones y asistencia para el negociante, empresario local y pequeño. Así que parte de lo que estamos proponiendo es poder reestructurar eso, es fortalecer el banco económico que tenemos del territorio para poder proveer incentivos, pequeños préstamos y subsidios, subvenciones a pequeñas empresas, proveer exenciones a pequeñas empresas, ¿verdad?, a nivel local, y no solamente enfocándonos a las empresas extranjeras para poder ayudar a ese motor que continúa hacia adelante. Así que, porque hablé de las otras crisis, pero no mencioné de nuestra situación económica, que es una de las áreas en las cuales estamos trabajando para poder incentivar lo que es la economía de nuestro territorio y volver a revitalizar una economía que comienza desde adentro hacia afuera, no una economía desde afuera hacia adentro, que es uno de los errores que se ha cometido, en los cuales no hemos visto ningunos progresos en la pasada década. Así que, pero para esto tenemos que tener un sistema y una infraestructura necesaria, ¿verdad? Pero parte de eso, por eso nuestro enfoque es poder ayudar a esos pequeños empresarios, fortalecer y promover la economía interna local para entonces poder mejorar y que todos podamos crecer y progresar.
0: Bueno,
1: estoy por acá, estaré de regreso por aquí trayendo información, hablando de alguna de las propuestas que son leyes, ¿verdad? De lo que hemos hecho ya en el pasado y algunas de las cosas que estamos trabajando y que queremos someter en esta legislatura número 37.
0: Bueno, hijo,
1: que estamos para trabajar, para el progreso, para todo.
0: Samuel
1: Carrión, aquí estamos de regreso.
0: Exhortamos al pueblo que lo que pasó, pasó. Ya eso está en el pasado. Tenemos una nueva candidata a la gobernación. Tenemos porque yo soy demócrata también, ¿verdad? Aunque yo soy demócrata, no soy ciego. Yo no soy de los que esté un cuarto allá, además la posición que yo tengo aquí me da amplia cobertura de yo poder ver lo que está ocurriendo. Yo creo que sí, que hacía falta un cambio, y yo creo que en las manos de la congresista creo que se puede hacer buen trabajo. Hay que ver ahora los otros que van a coger, los que vienen, como hay que chequear los candidatos, que todavía no tengo la información de todos los candidatos y a gobernación.
1: Te la voy a pasar.
0: Tú la tienes. Y vamos a evaluarlos, hay que escucharlos, ¿verdad? Pasarán por aquí muchos.
1: Hay que escuchar a todos, sí. Y cuestionarlo.
0: Ah, eso sí. Aquí todo el que llegaba yo le hacía algunas preguntas. Lo primero que yo le hablaba era de la salud. Porque un pueblo sin salud es un pueblo muerto.
1: No es nada. ¿Eh?
0: ¿De qué vale que yo sea un comerciante progresista y que tenga una enfermedad que aquí no pueda yo por lo menos esos primeros auxilios importantes recibirlos?
1: Sí, y hay que reestructurar para tener un plan, que es algo que estoy trabajando, tener un plan de seguro universal. Es muy necesario para nuestra comunidad.
0: Pues ves anotando todo eso. Que una vez tú trataste de...
1: Sí, pero a nivel local, a través del gobierno, un plan de seguro para poder atender a nuestra gente. Y que el hospital, el que antes era Charles Howard, que ahora se está construyendo va a ser el nombre de la congresista pasada, de la Christensen.
0: ¿Le van a quitar el nombre que tenía?
1: Sí, le removieron porque el nombre que tenía Charles Howard era un nombre de alguien que no era ni de aquí, y que no tenía historial, y entonces se pasó a la legislatura y se votó para poner el nombre de alguien de alguien local que han contribuido, le pusieron el nombre de Donna. Pero que vuelva a ofrecer los servicios que ofrecía antes, porque que es parte del problema que tenemos, que a esa clínica, que era el lugar donde la gente acudían, disminuir los servicios que daban, la gente entonces acuden a la sala de emergencia para todo. Entonces tenemos que proveer unos servicios a nuestra comunidad y tener un sistema de salud, una infraestructura necesaria donde las personas puedan ir para atenderse sus otras necesidades y no sobrecargar el hospital. Pero nada, pido a esta comunidad, este es su servidor Samuel Carrión, que está de regreso ofreciéndose una vez más para poder representarle como su senador en la legislatura número 37 del Senado. Esperamos y contamos con su apoyo y su voto que estamos solicitando para el 3 de noviembre, vote Samuel Carrión. No tenemos un número todavía hasta que lo den, pero cuando lo den, por aquí estamos.
0: Secundada la moción.
1: Gracias.
0: Puede ser enmienda. atención, San Tomás, ya tengo la señal de la legislatura. Hoy es el comité de budget, de apropiación y finanzas. Hoy es el comité que donde llegan todos los comisionados, ¿verdad? Y asistente comisionado y todos los departamentos. A la legislatura a decirle cuánto necesitan, lo que gastaron, lo que no gastaron y muchísimas cosas más. Así es que comienza a las 10 de la mañana y el senador Nobel Francis es el chair. Así es que a las 10 de la mañana ya está, debe estar por empezar. En San Tomás, no olviden que nos pueden escuchar a través de la 90.1 y de hoy, oficialmente, desde hoy en adelante, la estación de San Tomás se une a la de Santa Cruz, a la 91.9, y pasará a ser también la estación donde se transmitan o donde se van a transmitir las vistas del Senado para todos allá en San Tomás. Si es que la legislatura se apunta a una más, ampliando su cobertura, y nosotros también ampliando la cobertura de la emisora. Así pues, desde las 10 de la mañana en San Tomás, riegue la voz, que puede escuchar las vistas a través de la 90.1. Yo me despido con la satisfacción del deber cumplido, hasta donde llega mi poquita capacidad, que es muy poca, y libertad de pensamiento tengo mucha. Será hasta mañana.